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1: Estas son las rapiditas.
2: Apúrese, Mayrita, apúrese.
1: Vamos a comenzar en Colombia, donde Estados Unidos busca aumentar su participación en la lucha contra el narcotráfico y los grupos armados. Pero aquí hay una aclaración importante. No fue que Estados Unidos simplemente se metiera a Colombia para aprovechar el terremoto. Lo que está ocurriendo es que el gobierno estadounidense anunció una mayor cooperación militar con Colombia para combatir lo que Washington denomina narcoterrorismo.
2: Se les metieron.
1: No, pero aclarando, están en conjunto y están sabiendo ambos, compa Lupe, porque luego así se hacen los chismes.
2: Sí, se les metieron.
1: Bueno, oigan, por otro lado, nos vamos a Rusia, donde el cielo ofreció un espectáculo impresionante. Durante las noches de agosto, millones de personas en el hemisferio norte pudieron observar la lluvia de meteoros conocida como las Perseidas. En Rusia, las condiciones permitieron captar imágenes de numerosas luces atravesando el cielo. Y pues, aunque les llaman popularmente lluvia de estrellas, en realidad no son estrellas cayendo. Son pequeños fragmentos de polvo y roca que dejó el cometa Swift-Tuttle. Cuando la Tierra atraviesa esa nube de partículas, algunas entran a nuestra atmósfera a velocidades enormes y se calientan hasta producir unas líneas luminosas que vemos como estrellas fugaces. Así que se vio muy bonito, compa Lupe.
2: Oye, entonces cuando ve uno supuestamente así una estrella fugaz.
1: No, esa sí puede ser una estrella fugaz, pero estas que eran un montón eran polvo.
2: Mire, la última vez que yo miré una, si acaso hace una semana.
1: ¿A poco sí?
2: Sí.
1: Y pidió un deseo cuando cayó.
2: Pero no iba así como en picada directa, iba así como atravesada, ¿sí?
1: Nice. Y sí dijo, yo deseo tal cosa.
2: Oh, sí, pero no se cumple.
1: no sea negativo, compa Lupe. Bueno, ahora nos vamos a Texas. Aquí en Estados Unidos, las autoridades y grupos de protección de animal están buscando a un gato gris que supuestamente apareció completamente cubierto por una sustancia roja. No se sabe qué onda. La imagen es impresionante, se ve así bien diaboliquillo. El animal parece haber sido bañado o empapado con algún tipo de líquido rojo, pero el misterio todavía no está claro si se trata de pintura, tinte o otra sustancia. Así que las organizaciones de rescate están preocupados porque no saben qué pudo haberle ocurrido al animal ni qué onda con esa sustancia, y se le pide a la población que ayude a localizarlo, pero también que no le den de comer, que no lo dejen entrar. O sea, si lo ven, que llamen y hey, por acá anda. Porque quedé en el pitazo, compa Lupe.
2: Hey.
1: Nos vamos a Ecuador. Miren, donde la policía realizó un importante decomiso de cocaína cerca de la frontera con Colombia. Las autoridades interceptaron un camión que circulaba de manera sospechosa en la provincia de Carchi, cerca de la frontera. ¿Qué era? Un carro. Allí encontraron 369 kilos de cocaína ocultos en un compartimiento escondido. Y ya, los apañaron, compa Lupe.
2: Los apañaron.
1: Lo curioso es que algunos de los paquetes llevaban impresas imágenes de futbolistas, entre ellos Erling Haaland y Messi.
2: Ándele.
1: Así querían ocultar el clavo, compa Lupe.
2: Qué bárbaro.
1: Pero les cayó el chlahuizleo, ¿cómo dicen?
2: No sé yo. El chahuizle.
1: Ese. Bueno, ese. Como decía el otro levantando el dedito. Ese.
2: Eso.
1: Bueno, Mayra Berenice.
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1: Esas fueron las rapiditas.
2: Apúrese, Mayrita, no se alenta.

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1: A esa hora de la tarde los chistecillos no paran, compa Lupe.
2: Suéltelo, Mayrita.
1: Nos transportamos hasta el pueblito llamado San Juan del Mezquite. De esos pueblitos donde hay una iglesia, una tiendita, tres callecitas. Ya si te pierdes, pues es porque estás bien jodido.
2: Ey.
1: Y de repente allá apareció el Federico, pero como era popis le decían el Frederick. Camisa polo, bien planchadita, mocasines sin calcetines, lentes oscuros, un relojote y una camioneta nuevecilla, todavía olía agencia. El hombre venía siguiendo el GPS, pero el GPS ya llevaba como media hora diciéndole:
3: recalculando, recalculando, ya bájese y pregunte, recalculando, recalculando.
1: El Frederick terminó por ahí metido en una callecita de terracería. Puras gallinas, chivas y hasta un burro. De pronto vio sentado allí bajo un árbol a Don Chon, sombrero de palma, guarachis y una tranquilidad. No tenía nada de prisa. Federico bajó el vidrio de la camioneta y le preguntó:
4: oiga, señor, señor. Buenas tardes, señor.
5: ¿Qué pasa, muchacho?
4: Oiga, señor, ¿cómo se llama esta callecita?
5: No sé, muchacho, no sé.
4: Oiga, señor, ¿y cómo se llama este pueblito?
5: No sé, muchacho, yo no sé nada, muchacho.
4: Oiga, ¿y cómo salgo de aquí, señor?
5: No sé, no sé, muchacho.
4: Híjole, pues usted no sabe nada. Es usted un indio ignorante.
5: Pues seré lo que usted quiera, muchacho, pero yo no soy el bruto que anda perdido.
1: Y es neta.

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1: Seguimos con la chisteadera, compa Lupe.
2: Le seguimos, Mayrita.
1: Nos vamos al Valle del Coyote.

0: pueblito. Nomás una cantinita, una iglesia, una callecita principal. Y una farmacia que vende desde aspirinas hasta remedios para los enamorados. Ahí llegó el lindito, jarioso, cachondo, y le pidió al dependiente unos gorritos de aquellitos. El muchacho de la farmacia se acercó y le dio una cajita de Trojans. El indio se fue y 2 horas después regresó con el muchacho.
1: Oye, muchacho, estos gorritos que me diste no sirven. Indio fuerte, huevo fuerte. Y el gorrito, gorrito, pum.
0: Viendo lo sucedido, el chavalón se va detrás de la tienda y le fabrica un gorrito hecho de caucho, reforzado con alambres. Sale, se los da al indito, este se va, pero a las 3 horas regresa todo machucado. Entonces el indito le dice al muchacho:
1: oye, muchacho, indio fuerte, gorrito fuerte y huevo, pum.

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1: Los chistecillos no se detienen, compa Lupe, y nosotros tampoco. Traemos puesto el acelerador, run, run.
2: Ey, run, run, run, apúrese.
1: Vámonos con este. Nos vamos hasta las montañas del Águila Dorada, en territorio de grandes llanuras, donde el viento silba entre los pinos. Las águilas vuelan sobre las cumbres, y a lo lejos, lejos, lejos, lejos, se divisan los tipis alrededor de una fogata. Es que estamos hablando de los Cherokees. ¡Oh! Allí vive Lakota, un guerrero joven bajo la mirada de un anciano de la tribu Nube Vieja. Un hombre de pocas palabras, que lleva tantas plumas en el penacho que cuando sopla el viento casi lo tumba. Este nativo americano, que se llamaba Lakota, pues estaba preocupado porque toda su tribu tenía tipis normales, esas chocillas donde hacían mimis, con forma de cono, así como deben de ser. Pero Lakota, por más que lo intentaba, no podía ser un tipi normal. Su tipi era rarísimo, con forma de cubo. Así que un día decidió ir a ver al anciano y le preguntó. Por supuesto, con la reverencia y el saludo que siempre hacen ellos.
3: How?
4: How? Gran jefe, yo tener preguntas sobre mi tipi, tipi, tipi. Mi chocita de hacer mimis. No importar cuánto lo intento. No puedo hacer un tipi normal con forma de cono. Mi tipi siempre salir raro con forma de cubo.
5: A ver, hijo, déjame concentro con mis ancestros. Ah, tunda, tunda, tunda. Mira, hijo, estos tiempos han sido muy secos y nuestras cosechas han estado en peligro. Has participado en la danza de la lluvia para ayudar a nuestra tribu.
4: Pero claro que sí. Y no entiendo por qué mi tipi tipi no es un cono. ¿Por qué tener lados cuadrados?
5: ¿Qué te parece si miramos tu danza? Enséñame tu danza de la lluvia, hijo mío.
4: Muy bien, gran jefe. Aunque no entender por qué tiene que ver esto con mi tipi tipi que está cuadrado.
1: Pero con pasión, Lakota bailó la mejor danza de lluvia que pudo. Y se oían los tambores.
5: Para, hijo, para, detenerte. Esto no es una danza de lluvia. Todo este tiempo has estado haciendo el baile de los vaqueros gringos, Square Dancing.

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2: Nos vamos con las rapiditas.
3: Apúrese, Mayrita, apúrese. No se alenta, okay.
2: Ahí voy. La administración de Donald Trump está tratando de cerrar todavía más la puerta al llamado birth tourism o turismo por maternidad. Mujeres extranjeras que viajan a Estados Unidos principalmente para dar a luz y de ahí pues ya su bebé automáticamente obtiene la ciudadanía estadounidense por nacimiento. ¡Ojo! Algo muy importante, desde el 2020 Estados Unidos ya podía negar una visa de turista B2 cuando un funcionario consular concluyera que el propósito principal del viaje era venir a dar a luz, obtener ciudadanía para el bebé. O sea, y esa ley se va a poner más firme. También se ha intensificado la investigación por posibles casos de fraude de visa, lavado de dinero y declaraciones falsas. Es que una cosa los lleva a la otra, compadre, claro. Y se va atando para que se haga fácil y al rato está todo lleno de gente que no good. Oigan, nos vamos ahora a Staten Island, Nueva York, con una historia verdaderamente lamentable. Una niña de apenas 10 años perdió varios dedos de una manita después de que explotara un poderoso fuego artificial tipo M80. Esto pasó dentro del parque General Douglas MacArthur. Según la investigación, la menor encontró el artefacto y un trabajador del Departamento de Parques de Nueva York presuntamente le proporcionó un encendedor para prenderlo. Pues se la debe haber hecho fácil. Ay, mira, un cohete. Mija, aquí está el... Y lo prendió y perdió los deditos. Bueno, oigan, nos vamos hasta Argentina con el juicio por la muerte de Diego Armando Maradona, porque estas son las rapiditas.
3: Apúrese, Marita, apúrese.
2: Un médico forense que declaró esta semana aseguró que Maradona presentó claras señales de insuficiencia cardíaca días antes de morir, pero que esas señales no fueron investigadas correctamente. O sea, él tenía hinchazón de piernas, los dedos, dificultad para respirar, presión arterial elevada y ritmo cardíaco acelerado. Según el especialista, todo eso podría indicar que el corazón estaba fallando y requería una evaluación inmediata. Pero pues las cosas
3: Sinaloa, Mayrita,
2: no se hicieron.
3: ¿Cuándo falleció, Mayrita?
2: Ah, caray, bueno, pues ahí está. Estas fueron las rapiditas.
3: Apúrese, Mayrita, apúrese.

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0: Señoras y señores, muy pero muy buenas tardes, tardes aurinegras de fútbol en el centro del corazón de Los Ángeles, aquí en el Vimo Stadium, porque una vez más el cuadro de Los Ángeles FC recibe al rival incómodo, al rival como ya están los otros dos de California, San José y el Galaxy, pero ahora le toca al equipo de San Diego, que viene a enfrentar al conjunto de Los Ángeles FC en una especie como de revancha, de quererse sacar una espinita, ya que el cuadro de LAFC se ha enfrentado en tres ocasiones desde que vino este cuadro del sur de California. En el pasado 2025 se enfrentó los dos partidos del año y no pudo derrotarlo. Ganaron 3-2 allí en San Diego en el Snapdragon. Vinieron aquí al Vimo. Les ganaron 2-1. Y después se fueron al equipo. Se fueron la semana que hace un par de meses se fueron a jugar allá a San Diego. Y el equipo de LAFC rescató un empate a 2 goles. En el último minuto, Ryan Hollingshead anotó el gol del empate, lo fueron a revisar y toda la cosa en el VAR, pero dieron el gol y se trajo el empate 2-2. Así que el cuadro de Los Ángeles, su misión es ganarle a este equipo de San Diego. Ambos equipos vienen de participar en la Leagues Cup, están prácticamente, pues fueron eliminados los dos equipos. Uno enfrentó al América, el cuadro de San Diego, el otro enfrentó al Toluca, pero el que se llevó los honores fue el cuadro angelino, ya que derrotó a los choriceros 1-0, y San Diego perdió 3-0 ante el América, pero bueno, ellos jugaron allá en la Ciudad de México. Amigos, ¿cómo están? Soy Armando Aguayo, les voy a traer las emociones del partido junto con Fernando Galás, que estará dirigiendo esta nave. 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
0: Así es, amigos, seguimos platicando con ustedes en esta previa a través de 980M, la mera mera. LAFC recibe al equipo de San Diego. Bueno, después de su racha invicta en la primera fase de la League Cup, el AFC ya regresó a la temporada regular con un partido en casa y va a ser ahorita en estos momentos ante San Diego. El AFC se encuentra actualmente empatado en la cima de la Conferencia del Oeste con 34 puntos y el San Diego tiene 21 unidades, ocupa el puesto número 13. Y la última vez que estos 12 equipos se enfrentaron fue en abril, que les decía, el LAFC perdía 2-0 el partido. Y Ryan Hollingshead alcanzó a anotar en el último minuto para conseguir el punto ante San Diego. El 2-1 lo había descontado, ¿quién más? Denis Boanga. El LAFC llega a esta revancha con un récord de 16 victorias, 6 derrotas, 8 empates en todas las competencias en lo que va del año, incluyendo una marca de 10 victorias, 5 derrotas, 4 empates en la MLS, lo que le otorga el cuarto lugar en la carrera para el Supporting Shield, detrás de Nashville, que está en primero, Miami está en segundo y Vancouver tercero. Por cierto, Nashville está derrotando a Miami 4-1. El equipo orinegro está invicto en sus últimos 8 partidos en todas las competencias y ha superado a sus rivales con un marcador global de 15 goles a favor y 4 en contra en ese periodo. Este audio de juego de fútbol de LAFC es con derecho reservado de la MLS. No se puede retransmitir, reproducir o transmitir sin el expreso consentimiento por escrito de la MLS. Vamos a la pausa y
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0: Muy bien, amigos, aquí estamos con ustedes. Seguimos en esta previa del partido. Y bueno, el equipo aurinegro, como les decía, está invicto. LAFC tuvo un sorteo complicado en la primera fase en la Leagues Cup y superando, pues, con tranquilidad. Respondió con una victoria en tanda de penales ante las Chivas Rayadas del Guadalajara el 5 de agosto. Después una victoria en el último minuto del tiempo reglamentario sobre el actual campeón de la CONCACAF, el Toluca. Y después, eso fue el 8 de agosto, y fue hace 8 días esa victoria. Y la remontada del miércoles ante el Querétaro, que actualmente tiene un récord de 2 victorias, 1 derrota, 0 empates en la tabla del torneo apertura de la Liga MX. Esta victoria de LAFC en la tanda de penales sobre los Gallos Blancos el miércoles lo había dejado a las puertas de los cuartos de final de la Leagues Cup. Pero no fue suficiente porque necesitaba mínimo 8 puntos para calificar o haber metido todavía más, unos 3 o 4 goles más. Pero no pudo, no le alcanzó. 7 puntos es lo que tenía. No fue suficiente, terminó en 5º lugar y solo los 4 primeros avanzaban. El equipo de San Diego terminó con 6 puntos en la primera fase de la Leagues Cup. Cayó 3-1 ante el mejor equipo de México, el equipo de las Águilas del América. Después no pudo contra Tijuana, perdió 1-0. Ganó 12-12 la segunda victoria ante Tijuana, pero perdió 3-2 ante Puebla. Los 5 goles del San Diego fueron obra de 5 jugadores diferentes en el torneo, incluyendo el gol de Luca Bombino, que es canterano del LAFC y juega para el cuadro de San Diego ante el América. Denis Boanga anotó contra Querétaro el miércoles para empatar el partido de LAFC en la segunda mitad, sumando así 7 goles en sus últimos 9 partidos en todas las competencias. Y Boanga está en camino de ampliar su récord de la MLS con 3 temporadas consecutivas con más de 20 goles. Los 10 goles del internacional gabonés nacido en Francia en la MLS este año lo colocan a solo 3 de los máximos goleadores: Nico Fernández, Mercu del New York FC y Peter Musa de Dallas, quienes tienen 13 goles cada uno. Amigos, el prejuego de hoy es traído a ustedes por...
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0: 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Otra pausa y regresamos.
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3: Amigos, aquí el estadio ya está empezando a hervir aquí en el Bimbo Stadium, porque los equipos están a punto de saltar a la cancha y nosotros nos vamos con las alineaciones del juego que ha llegado a ustedes por Bimbo, el banco oficial de tu LAFC. Una vez más, Marto Santos estará saliendo con Hugo Loris en la portería. Tafari Portius serán los que van a dirigir la zona defensiva. Por la derecha se viene Ryan Hollingshead, el regreso del bigote goleador. Y por la izquierda estará Yereven Cheberko. En la media cancha, el escudo que le encanta al señor Mardo Santos, Eddie Segura, estará al frente arrancando este partido. Por la derecha, Mr. Double T, Timothy Tillman. Y por la izquierda se viene Marky Delgado. Adelante de estos 7-8 jugadores está como centro delantero Son Heung-min. Por la izquierda se viene Dennis Boanga. Y en esta ocasión el que va a arrancar desde el principio será Taylor Boyd, porque el chamogol se encuentra lesionado. El cuadro que dirige Mike Varas también sale con un 4-3-3, con CJ Dos Santos en la portería. En la central se viene los centrales Ian Murphy y Manu Dua. Por la derecha, en la lateral derecha está Oscar Verhoeven. Y por la izquierda el canterano de LAFC, Luca Bombino. En la media cancha el todoterreno Aníbal Godoy, el hondureño. Por la derecha se vendrá Alejandro Alvarado, nacido aquí en la ciudad de Los Ángeles. Y por la izquierda estará Gabriel Pirani, el brasileño, con el número 12. Arriba, por el centro, como centro delantero, este jugador le anotó los dos goles a LAFC en abril, cuando fue el equipo angelino a jugar allá al Snapdragon, Marcus Ivarsten. El jugador danés. Por la izquierda se viene el escocés Lewis Morgan. Y por la derecha, el jugador franquicia, el jugador estrella que se quedó en el lugar del Chucky Lozano, el también danés Anders Dreyer. Entonces, de aquí nos vamos con el reporte de lesionados, que es traído a ustedes por una gentil patrocinio de Kaiser Permanente. Viva bien. Como les decía, el chamogol David Martínez no podrá jugar, puesto que salió con un pequeño tirón en una de

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está listo para el arranque de este partido, señoras y señores. Bienvenidos a 980M, la mera mera, la casa oficial de todos los partidos en español del conjunto de Los Ángeles FC, que hoy recibe al vecino incómodo de San Diego, que hoy sale con su jersey blanco con vivos azules, calzoncillo azul y las medias blancas. El cuadro de Los Ángeles con su tradicional uniforme oscuro y vivos dorados. Todo está listo para que sea una especie, como les decía, de revancha, ¿no? Este es su jugador en el último partido, Andes Reyer. Y también, como les decía, ¿no?, el centro delantero in Barsten le anotó los dos goles en aquella ocasión. Y pues vamos a ver si hoy es capaz el equipo angelino de salir y derrotar a este equipo de San Diego. Nos dieron a conocer la noticia de que LAFC firmó al alemán, al centro alemán, Amindo Slev, un jugador que es de delantero, que puede jugar. ¿Quién se estará yendo? No lo sé. El árbitro central, el señor Ismael Elfay, dice que el balón ya puede empezar a rodar aquí, en el Bimbo Estéreo. La pelota la va a tener el cuadro de San Diego. Aquí está Murphy. Le entrega el balón a Godoy, se apoya atrás en Silla. Bien la barrida que estaba haciendo Timothy. Alcanzó a sacar Silla y Dos Santos, que sigue teniendo una máscara en el rostro CJ Dos Santos, por una fractura en la nariz que se la hizo Boanga en el partido allá en San Diego en abril. Fue un accidente. El rostro se estrelló en la rodilla de Boanga, que venía entrando. Se rifó el físico el arquero, se llevó la peor parte y no sé si se quebró la nariz o no, pero hasta el momento sigue teniendo la máscara que utiliza también Batman. Hay una mano que está cometiendo el jugador de San Diego y el árbitro, el Fide, está diciendo que sí, la mano fue del número 70, Armando Alvarado. Alejandro Alvarado. Luego, mi asistente, mi productora en jefe, Claudia Ramírez, está con todo. La vez pasada, de no haber sido por ella, no digo los comerciales, los anuncios. Pero pues, para eso está la producción aquí. Gracias. Sale entonces Dua. Dejó el balón para Godoy en la media cancha. Habían pillado a Sonny en fuera de lugar. Godoy se llevó la pelota. Se acerca Alvarado. Recibe, recoge. Le entregan atrás para Dua. Mao Dua. Aquí está. Corto. Todo se está jugando por el lado derecho. San Diego está atacando de sur a norte. O sea, de derecha a izquierda. El balón ya la tiene Bombino. Les digo que este muchacho salió de la escuela de LAFC. Le cometió una falta ahí Taylor Boyd, dejó la ley de la ventaja porque alcanzó a tocar a su arquero CJ Dos Santos. Sale tranquilito. Otra vez pide la pelota Murphy. Se acerca Alvarado, triangula con Godoy. Ya le entregaron a CJ. Se va por la derecha, que está solo. El jugador Dua. Toca hacia adelante, pierden el balón el equipo de San Diego. Aquí la Taylor Boy recoge, pero fue a robarle el balón justo cuando recibía Taylor Boy el jugador Dreyer. Y alcanza a puntearla ya Hollins, que también manda la pelota afuera. Será saque de manos para el equipo visitante. Había estado tirado el delantero in Barsten, que fue el que perdió la pelota en la media cancha. Aquí va a realizar el saque de manos Bambino.
atrás para Godoy. Bambino alcanza a salir muy bien, toca atrás para Murphy, no tiene a quién entregarle, se acerca Godoy, qué peligroso balón para Dua, que le manda el pelotazo, despeja largo para Inbarsten, pero antes llegó el arquero Hugo Lloris. Ya le deja la pelota a la derecha para Ryan Hollingshead. Se trae el balón hacia el centro. Tafari la tiene, le pega a Hugo Lloris. Este despeja y en la media cancha recoge la pelota Sony. Boanga está en fuera de lugar. Sigue Sony. Se va a entrar al área. Sony le va a pegar. ¡Afuera! ¡Qué jugada se aventó Sony! Se llevó a más de 4 jugadores de San Diego. Y cuando entró por el lado izquierdo, ni Alvarado, ni Verhoeven, ni Dua, nadie podía detener a Sony, que pedían tiro de esquina, pero el árbitro dijo que no. Y el balón va a ser para el conjunto de San Diego, que aquí salen por el lado izquierdo. La tiene Godoy, Aníbal, atrás para Dua. Se apoya en CJ Dos Santos, le deja el balón a Murphy pegadito al lado izquierdo. Tiene que bajar por la pelota ya Morgan. La tiene Taylor Boy, insiste también Morgan. Y este último alcanzó a tocar la pelota y la tiene ya Los Ángeles. Saque de mano de Hollingshead, 5 minutos de acción. 0-0 entre San Diego y Los Ángeles FC. Timothy Tillman. Godoy le roba la pelota, toca muy bien adelante y aquí se la lleva Inbarsten. Bien, le socaron la pelota y pelotazo por el lado izquierdo, fuera del lugar de Boanga. Ya pensaba que se la iba a ir con todo Boanga. Y ahí tuvo que dejar la pelota. Y se trae el balón a Aníbal Godoy. Abre a la izquierda para Morgan. Se apoya atrás en Bombino. Godoy quiso triangular y la entregó mal. Pirani también llega a pisarle los talones allá a Timothy Tillman. Lo empuja y una falta. El árbitro dice que siga y Pirani tiene la pelota. Atrás para Bombino. Se acerca Godoy al centro para Alvarado. Godoy prefiere venirse por el lado izquierdo. Ya la tiene Bombino, manda el centro. Rechaza bien Portius. Sigue teniendo la pelota San Diego, pero ya llegó por la espalda Timothy Tillman y le robó el esférico a Bombino. Y aquí quiere salir con todo Delgado, hay una falta. La ley de la ventaja, mi estimado, el fight. Era ley de la ventaja, la pelota le había caído, sí fue falta, pero el balón la había recogido allá Sony, que le dice el árbitro, ya tenía la pelota. Pero al final de cuentas le dice al fight, no vi que tú agarraste el balón, yo simplemente silbé, le hizo así la mímica de que yo levanté el silbato y marqué, pero nunca me fijé que tú lo habías recibido. Y le ha de haber pedido disculpas, porque simplemente Sony le dice como que, ándele pues, pero para el otro ya no lo haga, ¿eh? Aquí la pelota, aquí se la entregaron atrás para Hugo Lloris. Despeja el arquero francés. De cabeza prolonga muy bien Boanga. Cheverco, se la toca Boanga, pero se le queda atrás la pelota. Y ya se la entregaron a Dos Santos. Abre a la izquierda para Bombino. Hacia adelante para donde quería llevarse el balón Pirani, pero no puede. Timothy la recibe y Delgado le pega desde fuera. Disparo bastante tranquilito. No alcanzó a pegarle bien a la pelota. Salió mordisqueada ese balón. Y el esférico lo vuelve a tomar, ¿quién más? Aníbal Godoy por parte de San Diego. Abren. Tenía el esférico allá San Diego, por alguna razón salió rebotada desde izquierda hasta la derecha donde está Dua, que aquí tiene la pelota. Luce una
bandana en la frente, color blanco. El Monpirri roba la pelota muy bien. Boanga la tiene. Uy, solito está Sonny. Tóquenle la pelota. Ya la perdió Los Ángeles. Aquí la está teniendo Pirani. Quiere tocarle para Inbarsten. Él les va, escabulle. Pirani recoge la pelota. Va a mandarle el centro por la izquierda. Rechaza ya muy bien Hollis, que sin embargo Godoy la recoge. Aquí la tiene Pirani, se la entrega hacia el centro, van con Alvarado. Pisa bien el balón, se regresa por la izquierda, otra vez la tiene Godoy. Y aquí están tocándose la entre Alvarado y Godoy. Y al final de cuentas Alvarado se va por el centro. Tiene que acercarse Dreyer. Otra vez para Alvarado y abren, insisten por la izquierda. Ahí están ya bien parapetados todos los jugadores de LAFC. Tiene que salir desde el fondo Timothy Tillman. Falta sobre el jugador. Sí, señor. Le están marcando la falta. No sé por qué insiste San Diego por el izquierdo. Ahí ya se cerró el camino. ¿Por qué querían a fuerza llevarse la pelota por ahí? Pero nada, aquí Portius va a despejar la pelota desde sus dominios. Cambio de juego a la derecha. Busca Boanga, Dúa de cabeza, despeja. El balón cayó en el círculo central. Y cayó feo Dúa, ¿eh? Cayó feo. Se está agarrando la parte baja de la espalda. Llega el mismo árbitro y lo levanta. Alcanzó a meter las manos, ¿eh? O sea que no fue el impacto fuerte. De hecho ya se levantó, se desfajó. Y ya el balón lo vuelve a tocar y el conjunto de San Diego. Aquí está Pirani. Tiene el balón y se va por el lado izquierdo. Abren para la subida de Inbarsten, pero con a base de velocidad. Está teniendo la pelota bien Tafari. Manda la pelota afuera, saque de manos. Allá va Bombino, saque de manos, atrás para Godoy. Godoy está muy lejos de la zona central donde él normalmente reparte el balón. Ese trabajo lo tiene Alvarado, que aquí recoge. Triangulando los jugadores de San Diego, Dreyer hacia Pirani, le roban la pelota, despejan, allá va Sonny, de cabeza, la dejó atrás, la recupera, pero tuvo que venir de atrás Alvarado. Y ya le entregan a Dúa, para Godoy, hacia la derecha. Abren para Dreyer. Media cancha, le regresan el balón por el centro. Portius de cabeza rechaza, estamos rebasando los 11 minutos de acción. 0-0, Boanga. Falta sobre Boanga. No, la falta fue de Cheverco. La había hecho muy bien Boanga, pero la gente se molesta. Primero fue la falta sobre Boanga, pero le marcó la de Cheverco. Y se quedó tirado el jugador. Ya se levanta allá Alvarado. Es una playera blanca y tiene así como vivos de rayitas como de fuego, de lumbre. Timothy roba la pelota en la media cancha. Por la izquierda tiene a Boanga por el centro de Sonny. Había escogido bien a la izquierda, pero Mua, Manu Mua, alcanzó a desviar esa pelota. Si no, Boanga se hubiera ido solo. Godoy, le dejan a Dreyer por el centro. Murphy se anima, el defensa central se va por todo, el andaril central abre a la izquierda para Bombino. Otra vez le regresan a Murphy y ya la tiene aquí Godoy. El equipo de San Diego ha tenido más la pelota y se ha jugado más en el terreno de Los Ángeles, esperando un contragolpe, ¿eh?, de Los Ángeles. Aquí está Verhoeven, quiere mandar el centro por el lado derecho. Le pasan a todo. Timothy de taquito le dejó a Delgado, pero nunca abandonó la carrera Morgan, el escocés. Y ya le entregó atrás para Murphy. Este inmediatamente le entregan al hondureño Aníbal Godoy. Caminando se lleva la pelota. Llegó a la media cancha. Abre a la izquierda buscando a quién.
a Pirani, atrás para Bombino. Cambio de juego de Bombino, de izquierda a derecha, está recogiendo la pelota, allá muy bien Dúa. Murphy se acerca y se le entrega hacia el lado izquierdo. No puede avanzar porque Sony le está estorbando y ya le entregó atrás para Dos Santos, que inmediatamente le da a Mua Dúa. Sigue Dúa. Quiere tocar al centro para Pirani. Pero antes estaba ahí el Monpirri segura. Falta de Sony. La pelota se elevó. Y cuando venía cayendo, Sony cometió la falta sobre Bombino. Que hasta perdió el zapato Bombino, ¿eh? El balón lo tiene Verhoeven. Dúa Mua la tiene. Le entregan otra vez para Godoy. Quiere avanzar. Se va caminando. Nadie le llega ahí a Godoy. A estorbarle por lo menos. Segura la tiene. Otra vez para Mua. Entregó mal la pelota ya Dreyer. Le escondieron el balón, Alvarado también se acerca, no, ya salió bien el AFC. Del lado izquierdo hicieron el cambio hacia el centro y ya en la derecha la está teniendo muy bien Portis. Ryan, se muestra muy bien Tillman, le entregan la pelota, lo persigue Morgan. Atrás para Portius, ya se sacó al jugador y Delgado entregó mala pelota, se la entregó a Pirani. Este para Dreyer, rechaza muy bien Tafari, la recoge Alvarado, le va a pegar, le pisó la pelota y la tiene Dreyer que le puede pegar de zurda. Pero simplemente quiso mandar el centro. Se equivoca Delgado, ya lleva tres pases equivocados Delgado, ¿eh? Que solamente por fortuna No ha caído el gol, ¿eh? Aquí está Taylor Boy peleando con Bombino. Roba la pelota a Timothy, se le alargó el balón, le llegó a Murphy, el defensa central. 15 minutos de este primer tiempo, 0-0, pero San Diego está llevando las acciones. Tiene la pelota Dreyer. Manda toda velocidad allá a Verhoeven. Se le acabó el terreno a Verhoeven. Cheverko la pone hacia afuera, saque de mano. El mismo Verhoeven la pone en acción y ya la tiene Godoy. Está tocando con Dúa. Dreyer, Verhoeven. Deja pasar la pelota. Viene en el fondo. Allá está Tafari. Punteando la pelota. Será tiro de esquina para el equipo visitante. Primer tiro de esquina del partido y será para el equipo de San Diego. Allá va Dreyer. Es el que le va a mandar el centro. Anders Dreyer de Dinamarca. Falló un penal en las eliminatorias antes del Mundial y Dinamarca quedó eliminado, quedó fuera. Por Serbia y Herzegovina. Y desde entonces un bajón en su buen fútbol de este jugador danés. No se ha podido recuperar. Pero también el fútbol está creado a base de desgracias. En relación a pérdidas, fallas de penal. Imaginen ustedes una final de un Mundial del Mundo, el mejor jugador italiano de los 90s, que era Roberto Baggio, falló el penal en una final ante Brasil, acá en el Rose Bowl de Pasadena. Y ese pegó mucho. Y aquí viene, pierde la pelota, se va, la va a alcanzar Sony. Fue mucha galleta en el pase de Taylor Boy por la derecha. No había pasado nada, San Diego estaba paseando el balón y la perdió y en un rápido zapatazo de Taylor Boy para Sony por la derecha, pero le metió mucha galleta. Allá va Verhoeven por el lado derecho. Le dejan el balón para Dreyer. Atrás se vuelve a apoyar en Godoy. Sigue Aníbal. Bombino. La tiene Pirani. Otra vez le regresan a Bombino. Bombino. Atrás.
todavía que Murphy adelante un poquito los delanteros, hacer presión. Godoy tiene que tocar de primera intención buscando a Lewis Morgan. La pelota se le va, le queda bien para Porteous. Ella le está entregando para el arquero Loris. Tranquilito por la derecha, se acerca Hollingshead. Despeja, uy, Godoy tiene la pelota, quiere mandar un globito buscando a Morgan, pero no hay nada. Sin embargo, esa es la diferencia ahorita, ¿eh? San Diego presiona la salida de LAFC y les roba el balón apenas en el primer tercio de la cancha. Pero San Diego no puede aprovechar eso porque apenas llega al área grande y es desarmado. Y en cambio, las pocas ocasiones que LAFC puede presionar a San Diego en su propia cancha, en su propio terreno, no presiona como lo hace San Diego. Y se dan el lujo de pasar la pelota como ahorita. Dua con Godoy hicieron como 6 pases entre ellos dos. Sigue Godoy fuera de lugar. Fuera de lugar, se lo están marcando a Marcus Irvasten. Así que el esférico se lo están entregando allá a Tafari. Toca atrás para Loris. Despeja Loris. Le entregó a Cheverco. Se trae la pelota por el andaril izquierdo. Llega Dreyer. Casi le roba la pelota de no haber sido por Boanga, que robó el esférico. Hace el cambio de juego de izquierda a derecha. Hasta la otra banda, donde estaba solo Hollingshead. Pero también no encuentra salida el cuadro angelino. Aquí está Timothy. Manda la pelota ahora sí a Sony. También entra Boanga. Al gol, que va a venir el gol.

0: Tigres FC. Esto no fue un error, fue un horror de salida del arquero CJ Dos Santos. La pelota, el centro, venía bien buscando a Sonny, pero Sonny la dejó pasar, picó, rebotó y el arquero dudó, un segundo y salió mal. La pelota le quedó bien a Boanga, que se llevó la pelota. Híjole, a ver si no lo revisan, Boanga se llevó el balón con la mano. A ver, le están avisando desde el VAR. Le están hablando a El Fat. Allá está Mar Varas también. Dice, van a ir a revisarlo. Sí, señor, lo voy a revisar. Y sí, hombre, la mano derecha de Boanga estaba levantada y se llevó el balón con la mano. Ahí está la mano. Justo cuando quería despejar. Pero, a ver, la pelota fue a la mano. No es que Boanga la haya metido. Pero van a decir, pero no la lleva pegada. Van a lograr el gol. Ahí viene el fight. Escuchemos. A ver qué es lo que dice. Ahí está la mano. Ahí está. Se llevó la mano, con la mano la pelota. Así que anulan el gol de Boanga a los 20 minutos. Pero ni modo que entre con el brazo pegado al cuerpo, caray. Si viene brincando Boanga. Venía saltando. Y bueno, esos del VAR. Están anulando la acción del gol. Ya la tiene San Diego Morgan. Aquí está Godoy, que entrega mala pelota. Cheverco la roba. A ver qué puede hacer Boanga. Sigue carriando la pelota. Le van a caer por la espalda. No hay falta, ¿eh? No hay falta. Verhoeven también tiene buena zancada. Y Boanga, cuando levanta la vista para ver dónde iba Sonny, ahí como que la pelota le hizo un extraño y ya no pudo acarrearla. El balón la está teniendo Godoy. Atrás para Dua. Seguimos 0-0. Quieren buscar allá a Morgan. Centro por el lado derecho. Hasta el otro lado se fue. Ya, presa fácil para Hollins. Dejó con sus compañeros y le regresan el balón. Y aquí viene pelotazo largo de Holmesge. La persigue Taylor Boy. Y bueno. Pero también había sido error de Silla y Dos Santos, ¿eh? Se fue en balde el arquero. No le pegó la pelota ni siquiera al jugador. Y simplemente fue un strike. Levantó la pierna para querer despejarla. Pero pues los arqueros a veces no saben jugar con los pies. Y terminó dejándole el balón muerto a Boanga y simplemente lo empujó. Pero pues como ustedes ya vieron, el VAR anuló la anotación. 0-0. 25 minutos de este primer tiempo. Roban la pelota. Sigue Alvarado. Le toca para Dreyer. El balón le quedó atrás y bien Tafari con elegancia sacó con la pelota y se viene hasta la media cancha, toca para Boanga, pero antes estaba Godoy, que le robó el balón y el Monpirri se vuelve a quedar. Eddie Segura con la pelota, le hace túnel a Jad Dreyer y ya le está poniendo el balón para Timothy Tillman. Y le entregaron a Sonny, que pierde la pelota. Sonny con Pirani, sigue Sonny, arranca bien y tiene la pelota Sonny. Prefiere dejársela con los que distribuyen el balón, como es Marky Delgado. Lleno absoluto aquí en el Bimo Stadium. Las dos porras estaban aventando piropos bonitos. de San Diego para la 32-52 y con mucho cariño la 32-52 le contestaba la porra de San Diego. Qué bonitos muchachitos. Y cuando digo mandándose mensajes, lo digo de manera sarcástica, ¿eh? Aquí está Delgado, le tocó muy bien para Taylor Boyd. No va a alcanzar la pelota, era muy buena la intención, el pase filtrado por la derecha. Pero fue demasiada galleta la que le metió ahí Delgado para el pase de Taylor Boyd. Y rápido San Diego, tiene prisa, se viene por el lado derecho. Aquí está Verhoeven. La tiene Godoy. Por delante para Inversten. De primera intención se le dejó a Priani. Abre para Morgan. Y Morgan le ganó en la zancada a todo mundo Inversten. Y tiene que emplearse a fondo Hugo Lloris. Y manda la pelota a tiro de esquina. Segundo tiro de esquina del partido. Y es también para San Diego. Por el lado izquierdo. Allá va a venir Dreyer a pegarle. Arquero Hugo Lloris, que lleva en este año con las dos, el 2-0-0, que bueno, solamente una portería en cero. Aquí viene el tiro centro. Otra vez Reyer quiere mandar el centro por la izquierda. Se cruza muy bien Holly, Sonny. Saque de manos. Les decía, a partir de no recibir gol ante Toluca, son 11 partidos sin recibir gol en lo que va del año para Hugo Lloris. Aquí manda la pelota otra vez Hollins, que se va a retirar. Otro tiro de esquina y el mismo Dreyer es que le va a pegar, Anders Dreyer. Aquí viene con el tiro de esquina, ahora por el lado izquierdo, el segundo. El centro, pasado, Boanga rechaza. La está agarrando desde el fondo. Acá muy bien Verhoeven, se van otra vez por el centro. Nadie está y el balón le llegó para Sonny. Que aquí va despejando para Boy. No puede tenerla Boy. Sale rebotada, Sonny la tiene. Se barre bien Boy, la sigue llevando Priani. Ella la está teniendo Boanga. Le caen dos jugadores, sigue rebotando la pelota y la tiene Marky Delgado. Le están jalando del brazo, va a tener que amonestar a Alvarado. Había sacado bien desde el fondo, la habían peleado los jugadores defensores del equipo de Los Ángeles FC. Delgado se había llevado el botín, pero Alvarado terminó mostrándole o jaloneando la camiseta. Y está siendo amonestado. Primera tarjeta amarilla del partido. Y a tranquilizarse entonces todos. Aquí viene el balón buscando a Hollingshead. De cabeza está rechazando muy bien. Allá Bombino y su compañero. Murphy saca la pelota afuera. Aquí estamos viendo una pareja de tortolitos. Ah, vienen disfrazados igual. Tenis blancos, pantalón de mezclilla. La chica tiene una blusa verde. Su enamorado tiene una camisa verde. Ah, qué bonita pareja. Ya, pero acá, el que no es pareja es Taylor Boyd. Ya le cayó gordo a Murphy. De cabeza, saca el balón, saque de manos. Allá viene Hollingshead por el lado derecho. Hollingshead rápido, le entregó a Timothy. Le caen dos jugadores. Mandó la pelota afuera. Timothy. Será balón para San Diego. Bombino es el que va a realizar el saque de manos. Y apúrate porque te la van a quitar, ¿eh? Ahí está Bombino. La intercepta muy bien Hollingshead. Sonny tocó atrás para Tafari. Tafari ve todo el panorama. ¿Quién le pueden tocar? A Porteous. Hollingshead por la derecha. Segura, Taylor Boyd, falta, sí señor. Falta de Bombino. Ahí va, Pirani va a decir, hey, deja la pelota porque te vuelvo a amonestar, ¿eh? Rápido tocó el balón atrás, Los Ángeles. Tafari para Cheverco, el lateral izquierdo, se trajo la pelota a la derecha. Y le volvió a caer a Cheverco. Delgado está solo por la izquierda. Pelotazo para Boanga. Quiere rechazar allá Verhoeven. No puede. Boanga la tiene. Delgado puntea atrás para el Monpirri. ¿Qué vas a hacer, Monpirri? Taylor Boyd. Era para regresársela de primera intención, pero no puede. Y mira, y el Monpirri fue y le quitó el balón a Morgan. Lo persiguió desde la mitad hacia la derecha. Atacando el LAFC, le robó el balón y ya la tiene atrás Delgado. Se la dejaron a Cheverco por el lado izquierdo. Media hora de fútbol ya se fue en este primer tiempo, en estos primeros 45 minutos. Aquí vuelve a tener la pelota Tafari. Abre a la derecha para Portius. Otra vez para Boy. Esconde el balón, se regresa. La va a dejar para Timothy. Deja correr, ya la detiene, levanta la vista. No tiene a nadie. Y Segura la pide en el círculo central. A ver si Cheverco puede conseguir tocar de primera intención como lo hace con Boanga. Y le dice, ten Cheverco. Mándala para el otro lado y aquí lo tiene. Los dos defensas centrales tocan el esférico. Portios y Tafari. Allá va con todo. Inbarsten. A presionarlo. Le pegan y miran lo que logran. No hay ni un jugador de Los Ángeles desmarcado. Y esa presión que hace Inbarsten y Dreyer provoca que el LAFC entregue la pelota de manera equivocada. O le manda fuera de la cancha, o la entrega mal, o hace un pelotazo largo como el que acaba de hacer ahorita, sin nada para el arquero Santos, que ya sale, le deja el balón a Dua. Abren para Verhoeven. ¿Qué va a hacer? Pisa el balón, toca atrás para Dua. Se la entrega a Godoy, más atrás para Murphy, el último hombre que está enfrentando a Sony. Casi la pierde Murphy. Alcanzó a tocar bien, Bombino la tiene, se la regresan a Murphy. Ya se cerró Dua. Abren para Verhoeven. Cheverco también lo taponea. Pero solo hasta aquí llega San Diego, ¿eh? Porque también en zona defensiva LAFC está muy bien, ¿sí? Ya robaron la pelota. El esférico Cheverco, Tafari triangula con Timothy. Cambio de juego, bien la salida, entregándole a Hollingshead y este puntea para Portius. Quiere meterle un balonazo a Taylor Boyd. Falta de Taylor. Dice que la falta va a ser más atrás y allá la va a poner Pirani. ¿Qué va a hacer? ¿A dónde se la va a llevar? Con todo. Ya la está teniendo Dua. Se junta con Dreyer. Godoy en el círculo central. Por el centro, Pirani la tiene. La deja pasar Inbersten. Pero entregó mal y ahora sí Boanga. ¡Vámonos! Recibe por la izquierda Boanga contra Dua. Es uno contra uno. Boanga ya lo dejó atrás. Boanga va a pegarle a Sony. ¡Bombino! Sony quedó, le iba a pegar bien y bonito. Estaba solo Boanga. Prefirió tocarle al centro para Sony. Y nunca se fijó que venía atrás Bombino. 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Ahí está el primer tiro de esquina para Los Ángeles. Sony es el que va a mandar el centro por el lado derecho. Aquí se prepara. Qué buena jugada de Boanga. Aquí viene el centro. Portius. La tiene el Monpirri. Quiere tocarle. despeja Dúa de cabeza, Monpirre otra vez con el pecho, se le entrega a Boanga, quiere mandar el centro a Maga, tiene a tres jugadores, quiere penetrar por en medio de los dos, pero no pudo Boanga. Y pide que hay una mano de Godoy, que es el capitán de este equipo de San Diego, Aníbal Godoy. El Monpirri se lo había llevado y tocó el balón con la mano, pero el árbitro no dijo que fue falta del Monpirri, de segura. 36 minutos, 0 por 0, agradable el partido, ¿eh? LAFC diciéndole a San Diego que haga el desgaste. Y ya había tres contragolpes que no fueron tan letales, pero a eso está basando el juego el cuadro de Los Ángeles, ¿eh? Ahorrando energía. Aquí está Taylor Boy por la derecha. Había sido un disparo sin nada, no tenía nada, un disparo de Aníbal Godoy, y ya Lloris salió por la derecha y la pelota está en juego. Ya le cayó a los dominios de Tafari, que está por el sector izquierdo. Pase a la espalda. Ahora sí salió bien Silla y Dos Santos. El balón ya le había ganado. Y el esférico lo tiene ya Hugo Lloris. Por el lado derecho, ahí buscando allá Hollins. Otra vez Taylor. Alcanzó a desviar con la cabeza. Morgan. La tiene Pirani por el lado izquierdo. Tocó atrás para Alvarado, el jugador amonestado. Alejandro Alvarado. Aquí viene otra vez, ahora Bombino quiere irse al ataque. No le entendieron. Y Godoy prefiere quedarse con la pelota por el lado izquierdo. Pirano la tiene. Pirani atrás otra vez para Godoy, que no se aloca con el balón. Godoy camina hasta que lo presionan. Se pone a carrear la pelota. Tocó atrás para Dúa. Alvarado escondió bien el balón. Se la vuelven a entregar a Godoy. Se voltea. Gira, abre a la izquierda para Morgan, hace una finta, dejó atrás a Hollinsgen, entró con todo, abajo, fuera, la pelota será despeje del arquero. 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No ha caído el gol, y las dos defensivas tampoco se han exigido. Cheverco toca la pelota hacia Boanga, la entregó mal, se la entregó a Dreyer. Dreyer, aquí viene con el jugador que se estaba, era Marcus Van Basten. Le pegó muy abajo a la pelota. Pedían el jugador que la había tocado. Decía Los Ángeles, dice, nadie tocó la pelota de Los Ángeles FC. Pero aquí el balón va a ser para San Diego. Están concediendo tiro de esquina a favor de San Diego. Muchas imprecisiones en los pases por parte de Los Ángeles. Aquí está Bombino, manda el centro, rechaza la defensa. La recoge Verhoeven, manda un globito. Tranquilito la tiene Lloris, que con la mano sale con la a la izquierda con Timothy Tillman. Se abre Cheverco, abre la banda, Boanga ya está en el centro junto con Sony. Por la derecha está Taylor Boy y también Hollinshead, ya la vio. El Monpirri prefiere a la segura con Portius. Ahora sí le tocan a Hollinshead. Monpirri atrás. ¿Con quién? Con Tafari. Están tejiendo la jugada. Ahí está Taylor. ¿Por qué no le mandas a la izquierda? No, estaba solo Taylor a la derecha. También se fue a meter entre Bombino y Murphy allá Hollinshead, pero no vieron, quedaba solo Taylor Boy. Y Cheverco tiene la pelota por el lado izquierdo. Se acerca Boanga. Se la deja en corto. ¿Para quién? Timothy Tillman. Anda, llévate la pelota, le dicen a al Monpirri, buscando a Sony. Mua, Dua, de cabeza, Manu Dua, y manda la pelota, tiro de esquina. 40 minutos de este primer tiempo. Va a venir el tiro de esquina por parte de LAFC y es Sony el que le va a poner. Y me pongo de pie. Le hizo en corto con Boanga. Ya la tiene Delgado. Otra vez con Sony. Sony hace un amague, dejó atrás a Bombino. Viene el centro pasado para Tafari, la mide. De cabeza la pone. Timothy no la puede jalar y no se la pudo dejar. De frente, pero había fuera de lugar. Bueno. De plan. Aquí va a despejar el arquero CJ Santos, Dos Santos. Hacia la izquierda. La tiene Murphy. Abren para Bombino. Ahora sí le tocó largo para Morgan. Va a entrar por el izquierdo. Atrás para donde quería recibir en Borsten. Alcanzó a desviarla ya el defensor de LAFC. Será tiro de esquina. Minutos para que finalice estos primeros 45 minutos. Va a venir el tiro de esquina por el lado izquierdo. Con tres le. Aquí va teniendo. Viene el centro, pasan todos. Alcanzó a tenerla. Verhoeven levanta el centro, nadie la tiene. Se deja caer un jugador de San Diego. De cabeza Taylor Boyd, se la dejó a Cheverco. Y aquí viene el pelotazo para Boanga. Solo Boanga. Había llegado Bombino, le quitó la pelota. Y ya está Dreyer auxiliando allá en el fondo por si las dudas. En lugar de Aníbal Godoy. Y Aníbal vuelve a tener la pelota. Verhoeven. Atrás para Godoy. Tiene que tocar la pelota. Ahí quieren llegarle con todo. Se dejó caer allá en Barsten. Había triangulado muy bien con Lewis Morgan. Pero este hizo la finta como que lo tiraban. El árbitro dejó correr las acciones. Y Hugo Lloris desde el fondo está despejando. Bombino no dejó que saliera la pelota. La recoge muy bien. Toca adelante para Godoy. Godoy ya va trotando con el balón por la izquierda, se le entrega a Bombino, otra vez se la regresa a Godoy, levantan todo esto buscando el lado izquierdo, ya la tiene Bombino, va a irse con todo, se barre bien y bonito, allá Taylor, dice que es falta de Taylor, caramba, la barrida fue bastante buena. Y ya le dicen que vaya hacia atrás. A ver qué va a lograr hacer. No le gustó nada a Bombino. Y la falta fue perfecta, ¿eh? Para mi punto de vista, desde acá arriba. Porque ni siquiera mostró tarjeta. Dreyer va a ser el que va a mandar el centro. Se está. Quedan 10 segundos para que finalicen los primeros 45 minutos. 2 minutos van a dar solamente. Viene Dreyer de cabeza, desvía Morgan. El balón se va hacia afuera. Saque de meta para el arquero Hugo Lloris. Está calentando Schafferberg, Ebovis, Terry. Y ya prácticamente va toda la banca. Allá está Raposo también. Y despejará el arquero Hugo Lloris. Aquí viene el despeje hacia la derecha, buscando a Hollingshead. Alcanzó de cabeza, queriendo prolongar con el pecho, la mató Alvarado. Se cae, dice que es falta de Timothy. Vara se está pidiendo tarjeta, caramba. Pero no, no, no es para tanto. Y aquí viene Bombino. Que ya quieren que termine el partido, la primera mitad, para ir a charlar en los próximos 15 minutos. Alvarado la tiene, se junta con Godoy. Tienen que irse por el otro lado y allá van. Tiene la pelota Manu Dua. Se la dejó muy bien a Murphy. Bombino. Se acerca Godoy y ahí lo va a perseguir. El Monpirri le saca y no pasa nada. Godoy pide tarjeta. Se acerca el Fai y le dice: segura, take it easy. Monpirri, te está viendo Armando Aguayo desde arriba y va a decir que... ¿qué pues? Tú échale, mi estimado Monpirri, usted échale. Ahí va Godoy, ya se fueron los 2 minutos. Ya estos últimos 2 minutos fue de tocar la pelota. Y ahí viene el fight, termina la primera mitad. 0-0, nada para nadie. Un partido bastante agradable en las medias canchas. Los dos arqueros no han tenido salvadas espectaculares. Pero bueno, 0-0. Y usted nos acaba de escuchar estos primeros 45 minutos en 980M, la mera mera. Vamos a la pausa y regresamos.
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0: Regresando, amigos, gracias por estar con nosotros a través de 980M, la mera mera. Como les había dicho, el partido bastante agradable, sobre todo en la media cancha. Los dos equipos se trenzaron bien y bonito. Son como esos pleitazos que uno tiene, ¿no? Cuando lo ves pelear a dos boxeadores que se dan con todo, pum, pum, pum, pero nadie cae. Nadie da un golpazo espectacular. Siguen con intención de hacerse daño, pero no ha pasado absolutamente nada. Los dos equipos también no han podido llegar a la portería contraria de ninguno de los dos. No hay disparos a la portería. Es más, Creo que San Diego no ha hecho un solo disparo, ¿eh? Quieren llegar con el balón controlado, quieren acarrear más la pelota por las bandas, a ver si pueden hacer un daño y mandar centros, pero disparos en sí no ha logrado uno. Mientras LAFC está esperando a que suceda un contragolpe, ya lo ha intentado Boanga, por el lado derecho no ha habido escapadas, Taylor Boy ha estado un poquito desconectado, no le dan el balón a él y por ende no ha podido mandar ni siquiera un solo centro. Así que Taylor Boy, no sé si vaya a ser el que salga de cambio en la segunda mitad, porque vimos que estaba calentando Jacob Schaffelberg, este muchacho que también por la banda izquierda hace bastante bien las cosas, pero por como va a estar siempre por ahí Boanga, a menos que intente hacer algo por la derecha. Sony, la única que tuvo, se quedó dormido, nadie le avisó que venía en esa última acción de gol, que se fue a profundidad Boanga, que dejó atrás a varios jugadores, que era para que le tocó muy bien a Sony, pero Bombino llegó de sorpresa, quién sabe cómo llegó y evitó que anotara el señor Sony, Solito, estaba, la jugada la hizo, medio gol lo hizo Boanga, pero en el último toque Sony no espejeó para ver si venía alguien y pues no pudo anotar el gol que hubiera tenido al equipo de Los Ángeles arriba en el marcador. Aparentemente San Diego ha tenido más la pelota, pero las mejores oportunidades de gol las ha tenido el equipo local. 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
6: Aquí estamos a través de 980M, la mera mera, en el partido de LAFC contra el cuadro de San Diego. Bueno, las estadísticas hasta el momento de este partido es el balón, la posesión para el equipo de San Diego, 58%, así que solamente el 42% para este equipo de Los Ángeles. Han hecho 5 disparos San Diego, pero ninguno tenía etiqueta de gol. En cambio, Los Ángeles ha hecho 2-1. Sí pudo haber terminado en el fondo de las redes. Y en una ocasión, pues, fue anulado el gol a Boanga por habérsela llevado con la mano. También hubo 7 tiros de esquina, solamente 2 para Los Ángeles. Y fuera de lugar, pillaron 2 veces a Los Ángeles. Y las salvadas, una la tiene San Diego. Y Hugo Loris hasta el momento nos debe la salvada del partido. Veremos si lo puede lograr más adelante en la segunda mitad, cuando el cuadro de Los Ángeles salga, no sé, con algunos cambios. Están tocando la pelota el nuevo jugador alemán que está en el terreno de juego, a ver si lo puede, si puede hacer debutar. Y está Chonier también, que está tocando la pelota. Schaffelberg, está también Raposo, está el número 36, el chamaco Guerra, y Jude Terry, son los jugadores que están calentando en estos momentos. Quizás en los primeros minutos el señor Mark Dos Santos quiera hacer el cambio. Evo Viz ya también se juntó, pues vamos a ver si Mark Dos Santos con los cambios le puede ayudar un poquito más y tener un poquito la pelota y con más tranquilidad robarle el balón a San Diego para poder ejercer esa velocidad que tiene Boanga, Sony y Taylor Boy. Así que vamos a ver si esto puede ser contundente en la segunda mitad. 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No se...
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7: Aquí regresamos, amigos. Gracias de verdad. Los dos equipos ya están en el terreno de juego y al ritmo de la chona. Ahí vemos bailar a Fernando el Pato Galás, que le fascina esa canción. Le trae bonitos recuerdos allá de Chicali. Y pasaba a saludar a su amigo Teo González y ahí se iban los dos a Tijuana. Pues bien, vamos a ver los jugadores que van a estar en el terreno de juego. Aparentemente son los mismos 22 que estaban en el primer tiempo. Alejandro Alvarado es el único jugador amonestado. No hay nadie de ninguno de los dos equipos que haya abandonado. Así que el árbitro central, Alfay, dice que vámonos. La pelota ya puede empezar a rodar una vez más. Aquí en el Bimbo Stadium, San Diego hizo el movimiento de balón. Aquí se viene. Ah, sí, hay un cambio. Hay un cambio por parte del equipo de San Diego. Vamos a ver si me lo pueden poner aquí en la pantalla. Entró el número 26. Oh, Tua se quitó su pañoleta que tenía en la, su bandana que tenía en la frente. Por eso decía, caray, ¿es un jugador nuevo? No, es él. Simplemente se quitó la bandana. Y aquí está. El cuadro de San Diego está atacando. Se escondió y se... Morgan quería entrar por el lado izquierdo y allá fue presa fácil para Hollingshead, que aquí termina despejando el balón a tierra de nadie. La recoge Mua. Es Dua. Manu Dua. Aquí con la pelota la tiene el chamaco Parini. Le tocaron atrás. El disparo que estaba haciendo Verhoeven, pero papita para el oro. El balón salió tranquilo, sin mucha colocación, al ras del pasto. Y Hugo Loris se quedó con el balón, pero en la salida se equivoca. Cheverco no puede controlar el balón y se le va. ¡Ah, Cheverco! Y aquí está teniendo la pelota una vez más Aníbal Godoy. Manu Dua. Tocan atrás para Murphy. Abre el balón y la recoge Bombino. Cambia el balón para la derecha, donde la recoge Manu Dua. Tocó muy bien adelante. Y aquí se viene Priani. Pirani. Le entregan a Morgan. Este atrás para Alvarado. Otra vez le regresan el balón para Pirani. En corto para Dreyer. Y ahí está, persiguiendo la pelota, el capitán Aníbal Godoy. Atrás para Alvarado. Quieren triangular, no pasa nada. La pelota la tiene Timothy. Y salen a todo galope con Taylor Boyd por la derecha. Lo persigue Aníbal Godoy. Ahora sí lo estoy viendo correr. Frena. Boyd toca atrás para Sonny. Le entregó mal y despeja la defensa. La recoge bien. Acá Timothy Tillman le había entregado bien el balón a Sonny. Este le pegó de media distancia. La desvía la defensa. Y se va el balón hacia tiro de esquina. 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Aquí van a despejar, vamos a ver. El centro lo va a mandar Bo Anga. Allá está peleando Verhoeven con Tafari. Lo agarra de la cintura, el árbitro los está viendo. Le indica a Boanga que mande el centro. Sigue Verhoeven jaloneándose con Tafari. Aquí viene el centro de Boanga, va a caer la pelota. Rechaza bien la defensa, pero lo manda a tiro de esquina. Segundo tiro de esquina consecutivo para Los Ángeles en estos primeros 4 minutos de acción. Y va a ser Boanga otra vez. Vamos, Boanga, levanta la mano derecha, le dice dónde va a mandar el balón, allá se desmarcan todos, viene el centro, la tiene, la empujan, el árbitro está marcando y dice que es tiro de esquina, pero no, saque de meta, él la puso en el piso, le están diciendo, árbitro, el arquero la puso en el piso y la levantó otra vez, ¿qué pasó? Elfa, eres árbitro. Aquí la va a detener, es una falta, sí señor. Ve a revisar la falta. Sí señor, el arquero puso, colocó el balón, hizo el intento que iba a despejar, pero la vuelve a levantar y se va del otro lado. Y todos los jugadores van y le gritan a Elfat. El árbitro le va a tener que decir, le están diciendo. Vamos a ver Elfat. No indica nada. Puso la pelota en el piso. No puede ser el fallo. ¡Ah! ¡No! Ahí la puso en el piso como que iba a despejar. Y la alcanzó a pegar, la alcanzó a tocar y la levantó. ¡Uy! ¡Qué error fatal del árbitro, eh! El árbitro y el VAR. No puede ser. Bueno, el partido ya sigue. Boanga va a mandar el centro. Rechaza. Allá Murphy. El balón la recoge Monpirri. Ya la tiene Sonny. Le esconde. Tiene que abrirla. Le llegaron por la espalda. El que se llevó la pelota va a ser Pirani. Pero le robó bien el esférico Hollingshead. La tiene Taylor. ¿Qué va a hacer el chamaco? O sea, Boy. Qué manera de fallar de los árbitros, ¿eh? El error más grande del estadio. El arquero puso la pelota en el piso, iba a despejarla, pero la alcanzó a puntear porque se arrepintió de pegarle. movió la pelota y la volvió a levantar con las manos. Esa era una falta. Pero el FAT no la quiso marcar. ¡Wow! Boanga. Pégale, Boanga. Aquí lo hace. Rechaza el arquero, pero nada. Alcanzó en dos oportunidades se quedó con la pelota. 51 minutos de tiempo corrido. El arquero CJ Dos Santos ya lleva dos errores, ¿eh? Que le pudieron ocasionar un gol, ¿eh? Tienen que revisar esa jugada, es increíble. Pero allá va, la pelota la tiene. La llevaba muy bien Pirani. Rechazó la defensa, la recoge Verhoeven. Aquí viene el centro. Dejan pasar la pelota. Y el árbitro no vuelve a marcar nada. Había sido empujón por la espalda de Hollishead. Más bien la falta fue de Morgan sobre la espalda de Hollingshead. El árbitro no marcó absolutamente nada. Y no les han dicho si va a realizar el saque de mano. A ver, ahí está faltando. Les está diciendo el fight que el saque de manos era de Hollingshead. Y Hollingshead le va a decir, pero si tú nunca dijiste que era falta, que era que tuviera. Y es un cambio. Así que el balón sigue siendo para el cuadro de Los Ángeles. Entonces, está ingresando a Curry con el número 99. Ingresa al terreno de juego. Y el que se fue, creo que fue el jugador Morgan, si no estoy equivocado. Ahorita le digo quién fue el jugador que salió. Aquí roba la pelota y la tiene Sonny por el centro. Va a ingresar, le puede pegar. ¡Desviado! Había ganado bien la pelota el Monpirri por el centro. Le dejó para Sonny y este le pegó muy cruzado y se fue rozando la base del poste izquierdo del arquero Dos Santos. Mi papá no me lo va a creer. La manera de haber fallado. Y ahí está Luis Morgan. Abandonó el terreno de juego. Y el que ingresó fue con el número 99, Akuri. Ahí está, Akuri es el que está en el terreno de juego. Que es el que toca aquí atrás. Se había juntado Godoy con Manu Dua. Cambio de juego. Se la lleva muy bien por aquel lado Pirani. Quiere tocar por el centro. La esconde el Monpirri. Destruye la actividad de Pirani. Pero no se ponen en contacto Boyd ni Collins, que no se comunicaron bien y perdieron la pelota. Pirani la recoge. Aquí se viene Akuri. Akuri abre el balón para Pirani. Toca atrás para Godoy. Se la dejó en corto para Alvarado. Estaba justo en el centro. Se acomoda para pegarle con todo desde abajo. Pero no pasó absolutamente nada. El que le pegó fue Pirani. 0-0, 10 minutos del segundo tiempo. O 51, 55 de tiempo corrido. Venía el despeje, Hollingshead de cabeza quiso prolongar. Y Bombino se quedó con el balón. Le tocó para Godoy, que aquí se trae la pelota. Va a cambiar el juego de izquierda a derecha, solito Verhoeven. Con el rostro mató el balón y la tiene en el piso. Dreyer la tiene por el lado derecho. Dreyer pisa el balón, se regresa otra vez para la banda derecha. Le dejó el balón atrás para Dua. Quiere tocar Godoy y robó la pelota. Falta, dice Ley de la ventaja sobre Timothy Tillman. La tiene Boyd. Cambio de juego a la izquierda para Boanga. Tiene la pelota. Bien. Boy abre para Delgado. Pisa el balón. Allá lo va a perseguir también Bombino. Ya se acabó la factor sorpresa. Ya está bien ubicado otra vez San Diego. Y Los Ángeles están queriendo llegar por el centro. La tiene Bompirri. Abre a la izquierda para Cheverco. Se acerca atrás. Boanga la tiene. Toca atrás todavía para Tafari. El 91 aquí tiene la pelota. Dejó atrás todavía para Portius. Tiene que cambiar el juego a la derecha. La recoge bien Hollingshead. Al centro para Delgado. Y este es el Bompirri. Se abrió muy bien Boyd. Boy se va a ir hasta la última línea, manda el centro pasado, pero la desvía muy bien Bombino. Será tiro de esquina para el cuadro de Los Ángeles. 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Allá va Boanga entonces a mandar otro tiro de esquina. Dejó la pelota ahí. Solamente atrás, en el centro está Cheverco. Todo el equipo de San Diego está en su área grande. Y pártenle el chica. Viene el centro. Tafari. La pelota le pasó. Le peinó su pelo hacia atrás. Y Tafari quiere mandar la pelota, pero fue disparo a la portería. Y se viene con todo. Acá el equipo de San Diego otra vez, tocando la pelota. Abren, ahora sí va a entrar Acuri. Viene el centro pasado. Llegó a los dominios de Cheverco, que simplemente la deja salir. Saque de mano rápido para Segura. Se la dejan otra vez a Cheverco. Segura. Falta. Llegó por la espalda y fuerte. Y Barsten, el jugador danés, y le dejó la pelota para que venga a pegarle acá el arquero Hugo Lloris. Dos Santos voltea a ver a sus chamacos que están calentando. Yo creo que ya va a estar preparando en su mente el cambio. Hugo Lloris le va a pegar desde el fondo. De pierna zurda. A nadie. Se levantó Manu Dua. La pelota nadie la tiene, puros cabezazos. La puso en el piso Alvarado. Cheverco manda la pelota afuera. Saque de manos. Rápido lo hace Verhoeven. Manu Dua manda el centro fuera de lugar. Fuera de lugar de Ibarsten. Con una postura igual que en el primer tiempo, los dos equipos salieron en esta segunda mitad. LAFC aguantarle a San Diego, pero San Diego no tiene ponche y LAFC no puede terminar las acciones. Falta de Boanga por el lado derecho sobre Bombino. Le dice a Timothy que vaya más atrás. Ya está tocando rápido para el jugador Pirani. La falta es de Timothy Tillman. Y entonces sí va el FAT. Y ya rápido el cuadro de San Diego. Manu Dua. Aquí levantó la vista. Dua. No tiene a nadie. Tiene que entregarla siempre. El balón pasa siempre. Donde quiera que esté Godoy. Godoy le dejó a Pirani. Bombino. Aquí se trae la pelota Bombino. Ya le tocó a Pirani. Falta de Segura sobre Bombino. Y seguimos 0-0 a los 60 minutos de este tiempo corrido. A ver, le va a hablar a Segura y le dice, ve a hablar con él. Y lo va a amonestar. Ahí está. Amonestación para Eddie Segura. Mal el árbitro ahora, es el árbitro internacional, estuvo pitando en el Mundial. Y quedó de ver también allá y aquí también, que ese error garrafal que no marcar la falta del arquero Dos Santos. Godoy alcanza a puntear la pelota atrás para donde Verhoeven, más atrás para Manu Dua. No quiere saber nada Dreyer y le entregó al arquero CJ. Se viene Chonier al terreno de juego. Yo creo que va. ¿A quién irás a sacar? ¿Al Monpirri? Ahí está, muy bien Tafari. Robando la pelota a Taylor. La recoge bien en el rebote de Delgado. Quiso pisar el balón. Llegó Verhoeven, se la roba y ya la está teniendo atrás Manu Dua. Y otra vez se acerca. Como puede ya Verhoeven. Ya la lleva por la derecha en Barsten. Se acerca Dreyer. Fuera de lugar. Fuera de lugar. Y rápido. Vámonos. Sale. Cheverco. Sony recoge en la mitad de la cancha. Está solo. A pura velocidad. Dejó atrás a Manu Dua. Manu Dua persigue a Sony. Lo empuja. Vuelve a tocar la pelota. Bien Cheverco. Se le entregó a Delgado. La tiene Timothy. Le pegó. Desvía la defensa, tiro de esquina para Los Ángeles FC. ¿Cómo puede? Cheverco y Jacob Schaffelberg se vienen al terreno de juego. Se va ahí Taylor Boy. Es el único que lo puedo decir. Se va Taylor Boy, entra Schaffelberg. Y Chonier es la duda que tengo. Será Timothy Tillman, que es el único que siempre sale de cambio. Viene el tiro de esquina de Boanga por el lado derecho. Rechaza la defensa, la va a recoger la pelota Segura. Se le entregan a Delgado. Atrás, más atrás para Cheverco, el último hombre. En el círculo central. A la izquierda para Timothy. La tiene Segura por el centro. Manda buscando a Boanga. Rechaza de cabeza Bombino. La tiene Pirani. Fuera de lugar. Increíble. El árbitro dice que se detengan porque se vienen los cambios. Se va Taylor Boyd del terreno de juego. Va a ingresar a Jacob Schaffelberg. Y el segundo es Timothy Tillman. Entrará Matheus Chonier. Ahí está. Ahí está. Ingresando a Schaffelberg. Va a seguir Boanga por el lado derecho. Schaffelberg por el izquierdo. Y son los cambios. Y Chonier, pues se va a poner por el lado derecho donde estaba circulando Mr. Double T. Manu Dua se trae la pelota por el lado derecho. Ningún jugador está desmarcado. Lo va a presionar Schaffelberg. Aprovecha para hacer un cambio de juego. Un cambio de juego presionado. Ella la tiene Boanga. En el saque de mano. En corto para Delgado. Ahora sí entra Sony. Le va a pegar. Falla Sony otra vez. Pero estaba en fuera de lugar. Ya ni me emociono, caramba. ¿Cuántos fuera de lugar? El pato me dice que son 5. Es cuestión de que se tranquilicen y que Sony recupere su fortaleza. Como el resto de sus compañeros, igual que Boanga, han jugado todos los partidos. Usted dirá, pero solamente fueron 3. Sí, pero no paró la MLS. Y aquí se va con la pelota, buscándola. Y se va desde el fondo. Y ahora solamente así Portius se enoja con sus compañeros. les dice cómo deben de llegar para sacar al rival. Y el que se estaba yendo era precisamente Acuri. Y entregó el balón para tiro de esquina. Allá va Dreyer por el lado izquierdo. 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Dreyer es el que le va a pegar esa pelota de pierna zurda. Ahí le están estorbando allá a Pirani, a Hugo Loris. A ver qué va a hacer Dreyer. Viene el centro pasado, Tafari de cabeza, se agachó, dejó pasar. Y el balón lo está recogiendo Verhoeven. Recentra. Bien Portius de cabeza. Y allá va Schaffelberg. Tiene el balón. Puntean. Schaffelberg la va a recibir y está solo. Pero bien, Manu Dua. De cabeza lo dejaron. Y hay una falta. No puede ser. El balón ya estaba recuperado. El balón ya estaba lejísimo del jugador. Manu Dua. Y el referee fue y marcó la falta. Increíble. Y rápido ya la pone Verhoeven. Ahí está Godoy. Tiene la pelota. Se acerca Alvarado. La levantó mucho. Tiene que meterle el pecho allá. Manu Dua. Se la dejó atrás a Silla y Dos Santos. Quieren salir, la compromete aquí a Bombino. La tiene ahora Los Ángeles en una mala salida de San Diego. Cheverco está pegado a la banda izquierda. Aquí recibe, la regresan para Boanga. Puede mandar el centro. Boanga ya dijo a Schaffelberg, vete a la derecha y déjame la izquierda. Aquí viene, toca atrás para Portius. Se abre allá Hollingshead. La tiene Schaffelberg, la va a alcanzar, no le quiso meter velocidad, no le entró la cuarta y el balón se va más allá de la última línea. Saque de meta para San Diego. 68 minutos de tiempo corrido. Aquí viene el despeje. Inbarsten alcanzó a tocar bien para Verhoeven. Se trae la pelota por el centro. Otra vez sin Barsten, pero ahí estaba bien paradito Hollingshead. La siguió Delgado atrás para Hugo Loris. Abre a la derecha para Hollingshead. De primera intención quiso tocarla acá Schaffelberg. Y la escondía ya con todo Pirani, pero Schaffelberg le alcanzó a quitar la pelota. Y se viene Sony otra vez. No le avisan. Hay que ponerte retrovisores, mi estimado Sony, para que puedas ver que el jugador te va a estar siempre cerca de ti. Ah, sí. Es verdad. Godoy sigue teniendo la pelota San Diego como en el primer tiempo. Ahí la roba. O se la llevaba Curi. Y no pudo tener la pelota, así que será balón para el cuadro de Los Ángeles. Hollingshead es el que va a realizar el saque de manos. Que parece está enojado con el árbitro Elfat. Allá va Sony, ahora robó la pelota. Y sigue Sony por el lado derecho. Viene Boanga por el centro, está Delgado. Viene el disparo y la defensa. Llegó justo a tiempo Manu Dua para desviar ese disparo que le llevaba con todo. Y celebran como si hubieran ganado un campeonato. Y es que está bien, están concentrados estos dos. ¿Qué tal si finteas ese disparo? Tiro de esquina, ahora por el lado derecho, allá viene Boanga, le va a realizar el centro, tiro centro por el lado derecho, tiro de esquina, corner, aquí está, atrás para Delgado, más atrás para Sony, levantó la pelota, Chonier, alcanza la defensa a despejar, pero el balón la recoge Schaffelberg, viene con el centro, se levanta todo, puñetazo, de cabeza el arquero, salva al equipo de San Diego. Buena la salvada, el remate de cabeza del Bonpirri. Llevaba todos los tintes de gol. Pero el arquero CJ Dos Santos está lavándola. Sus errores. Schalferberg, que había encontrado la pelota por la izquierda, mandó el centro. Dos Santos de puñetazo había rechazado el balón, se lo dejó a Segura. Y el mismo Dos Santos se alcanzó a recuperar, evitando la caída de su marco. Pero en la salida le pegaron fuerte en la cabeza, creo que fue a Dreyer, si mal no estoy. Que ya se levanta y no pasó nada. Ya está. Ahí está Dreyer. No va a hacer los cambios. Se viene el terreno de juego. Balakari y Versakov. Se va a ir Alejandro Alvarado. Y también se va con el número 12, Priani. Y ahí están ingresando entonces Balakari y Versakov. Bueno, también el que se acercó a la banda fue Cheverco. Algo le dijo Dos Santos y fue, también se lo dijo a Chonier. Chonier voltea, asiente Mar Dos Santos y dice, bueno, va que va. Vamos a ver cuál fue la indicación. Ahorita viene el centro, prefiere darle en corto. Dos Delgado atrás para Sony. Se la regresan a Delgado. Quiere mandar el centro Delgado, pero llegó muy bien a Curi. Y está mandando la pelota afuera. Ay, Dios mío. ¿Cómo la van a perder? ¿Por qué? Habían marcado fuera de lugar. Increíble. Aquí tiene la pelota entonces Dreyer en la media cancha. Se acerca ya Bombino. Abren para Akuri. Se desmarca Severko. Toca el centro para Godoy. La pide Averhoven, no lo ven. Y Akuri la tiene. Versakov la tiene. Balakari también la pide. Bien, se juntaron allá Hollingshead con Delgado. Segura no puede entregarle bien la pelota ya a Schalferberg, pero llegó bien Segura y sigue a falta, sí señor. Oh, no. Fingió la falta de, sí señor, la falta sobre Sony. Y el que se llevó la falta fue Balakari, que acababa de ingresar. Así que la falta fue más atrás sobre Sony de Balakari. No tiene ni dos minutos de estar en el terreno de juego y ya salió amonestado. Allá va Portius a pegarle esa pelota. 75 minutos de tiempo corrido. 0-0. Ya la recoge Cheverco por el lado izquierdo. Se corre hacia el centro. Portius. Aquí está Tafari. Le mandó el balón a Boanga. Se equivoca. Se equivoca. Acá Barjoven para entregarle a CJ Dos Santos, pero alcanzó a llegarle bien al balón. Y aquí va Boanga a perseguir el balón, no, sin cometer falta. Despeja bien la defensa, la tiene Segura. La cuida, la guarda y la entrega bien a Hollins, que de atrás. Y aquí se viene Los Ángeles, que está atacando de derecha a izquierda. Recoge Sony pegadito por el lado izquierdo. ¿Qué va a hacer Sony? Le cayeron tres jugadores. Tiene que retroceder, entregarle a Cheverco. También toca la pelota atrás para donde fue Tafari. Aquí más allá de la media cancha la tiene. De manera lateral. Hacia la derecha le entregó a Cheverco. Aquí la tiene. Y otra vez se juntan los defensas. Y el último que quedó con el balón fue Portius. Le entregó bien a Hollingshead. Qué bien la bajó con el pecho. Se le entregó a Chonier. Atrás para Portius. Toca y toca el cuadro angelino. Ya la tiene adelante Sony, la recoge de espaldas a la portería, manda el centro Boanga. En el fondo la sacó muy bien Severco. Y falta del Monpirri sobre Acuri. Falta entonces. Y van a dejar a que maneje la pelota San Diego. Aquí está Aníbal Godoy para Balacari. Balacari tiene el balón. Con la salida de Priani. Le está quitando velocidad a San Diego por el lado izquierdo. Y también Alvarado, que recuperaba muchos balones en la media cancha. Ya está permitiendo Balacari con su amonestación no ejercer la pierna fuerte. Y aquí estamos viendo que se junta Severco. Es Berskov. Junto con Balacari. Berskov. Bombino. Berskov. Acarreando la pelota. La tocó mal. Balacari también. Y Delgado también muy mal con la pelota. Recoge el balón Balacari. Y ya la tiene Godoy. Otra vez el capitán. La pase largo para Curi. Está botando el balón. Está empujando a Portius. No marca nada. Se enoja Portius y le dice qué bárbaro. Saque de manos. Ahí está Bombino. Atrás para Berskov. Godoy la tiene. Pedían fuera. No. Ah, sí, marcó la falta. Fuera la pelota. Rápido Hollingshead. Puedes tocarla. Buscando a Delgado. ¿Qué quieres hacer, Delgado? Quiso dejarla en corto, pero estás en medio de tres jugadores de San Diego. Ya la pelota la tiene. Sin embargo, se equivoca San Diego en entrega del balón. Y se viene Cheverco a toda velocidad. Prefiere dejarle el balón para Boanga por el lado izquierdo. Se acerca Sony. Sony gira 360 grados. Se regresa hacia atrás. Toca para Chonier. Este a la derecha le entrega el balón a donde estás. Delgado. Solito en la banda está Jacob. Atrás para Delgado. Y otra vez Portius está recibiendo la pelota en el círculo central. Y Tafari quiere meter un zapatazo para Schafferberg, pero de cabeza está recogiendo el balón. Y ahora vamos a ver a quién amonestó. A Delgado. Falta de Mark Delgado. Sí, señor, la falta fue sobre Acuri. Hizo que perdiera el zapato Acuri. Así que con todo se viene San Diego, que toca y toca y toca la pelota, ¿eh? Berskov para Manu Dua. Berskov se muestra. Godoy la tiene. Verhoeven. Berskov. Pase para el jugador delantero. Ahí fuera de lugar, sí señor. Por eso ya los jugadores de LAFC y del mismo San Diego no persiguieron esa pelota. In Barsten estaban fuera de lugar. Y a él se la marcaron. Y aquí sale Loris por la derecha con Portius. Falta. Empujón sobre Schafferberg. El árbitro dice que no. Que siga. Y Berskov tiene la pelota. Berskov. Con Godoy. Pisa el balón. Se acerca muy bien. Dreyer con Murphy. Otra vez la tiene Berskov y la está entregando atrás para el arquero Dos Santos. El Murphy sale desde el fondo. ¡Ah! La entregó mal. Chonier roba la pelota. Falta. Falta de Berskov. Por el lado derecho había entregado el balón mal Murphy. Berskov también no espejeó, no vio que Chonier estaba atrás de él y le quitó la pelota. Y ya la pone rápido en movimiento Sony. Schafferberg manda el centro, rechaza ya Bombino. Otra vez Delgado, de frente, con Hollis que le pegó. afuera. Afuera el disparo que hizo Hollingshead. La pelota le había quedado bien y bonito, pero como es zurdo, el centro vino por la derecha. Hubiera sido derecho, le pegas con la derecha, pero se prefirió acomodarse con la chueca. Y le pegó muy desde el fondo, así que pierde una oportunidad el cuadro de Los Ángeles. Y Boanga pisa la pelota, le jalonean. Allá el balón. Inbarsten y Verhoeven se querían llevar a Boanga a su casa de regalo y el árbitro les está marcando la falta. Y otra vez Porteous. Insiste el cuadro. Estos últimos minutos han sido de Los Ángeles, ¿eh? Tiene que aprovecharlo. 82 minutos, amigos. Menos de 8 minutos para que finalice el tiempo reglamentario. Hace falta el gol. Boanga la tiene. Chevergo. ¿Qué va a hacer Chevergo? No la tiene. Le esconde Tafari. Se la estaba enseñando. Ya no presiona tanto San Diego como en los primeros minutos de este segundo tiempo. Manu Dua le dejó a Verhoeven. Otra vez se desmarca Manu Dua y ya la tiene Murphy. Atrás con el arquero Dos Santos. Ahora sí, todo el LAFC va a presionar al arquero. Allá va Sony en la salida. Esto obliga a que o entreguen mal la pelota el jugador de San Diego. Como se los dije, mira, ve, entregó mal la pelota, ya la tiene ahí segura. Se quedó con el balón el Mampirri. En corto para Chonier, hacia el centro para Cheverco. Boanga no ha tenido una en todo el segundo tiempo, Aquí recibe la pelota pegadito a la banda izquierda. Otra vez llega Cheverco. Cheverco atrás, se tiene que apoyar con Tafari. Este la tiene. Y ya Porteous le pone un poquito de hielo porque también adelanta la línea San Diego. Y aquí se equivocan en la salida. ¡Ah! Bien la tiene Berco. Amonestación para Chonier, ¿eh? Sí, señor. Ya el árbitro va a empezar a sacar tarjetas amarillas. Dejó que se golpearan todo. Una falta de concentración del arquero. Y se vienen dos cambios más por parte de San Diego. Se viene McVay. Y también creo que es Ferré. Se va el centro delantero Marcus Inbarsten e ingresa con el 97 McVay. Ahí está. También ingresó el jugador con la camiseta número 90 Pellegrino. Se fue Murphy. Y ahora vamos a ver cómo va a acomodar Varas a su equipo de San Diego. Falta de Hollingshead. Aquí está tocando la pelota, triangulando. El balón la está teniendo Delgado. Despeja la pelota hacia afuera. No hay nadie. Y no veo cambios. Se rasca la cabeza. Allá Mardo Santos. Vara se fue a sentar ya mejor a su asiento. Faltan 5 minutos, amigos, para que finalice el partido. Y en lugar de Murphy, allá se fue a acomodar McVay. Adelantando para Godoy. Se trae Godoy. Berskov. Atrás para McVay. Perdió, pues, profundidad del equipo de San Diego en la velocidad de recuperar la pelota. Versco. Aquí abren para la subida de Verhoeven. Tiene que venir Cheverco. Tiro de esquina. Y Dreyer aquí se viene a mandar el tiro centro. Balacari también se va a colocar en al área chica a tratar de buscar al arquero Loris. Ahí va Pellegrino, exjugador de Vancouver. Ahí va Dreyer, entonces a mandar el centro por el lado derecho. Se empujan los jugadores de San Diego. Brinca el centro. ¡Salvada! ¡Gran salvada de Hugo Loris! Al cabezazo que hizo Balacari. Y abajito a la base del poste izquierdo, Hugo Loris a una mano se quedó con la pelota. Y aquí está despejando muy rápido para... Vamos a ver qué van a revisar. No, no puede ser. Hubo una mano en esa salvada, ¿eh? Fue mano de Portius. Y el árbitro la va a revisar. No puede ser. ¿Esta sí la vas a marcar? Oh, sí, Portius. Metió la mano, ¿eh? Va a ser penal. Escuchemos. Ahí está, penalty kick. Penal para el equipo de San Diego. Penal. Uy. Otra vez San Diego. Se le apareció el chamuco sin el muñeco diabólico. Aquí va a enfrentar, a pesar de la gran salvada que había hecho Hugo Loris. Pues la mano se va a quedar, ¿eh? Algo tiene el fight contra el LAFC. Los jugadores le dijeron el extraño, la falta que hizo Dos Santos y no la quiso marcar. Pero aquí los jugadores le dijeron que había sido mano y fueron. Y hasta el mismo VAR le fueron a decir las cosas. No la quiso ni revisar el FAD, ¿eh? Creo que hoy sí se equivocó el árbitro. Viene Dreyer, le pegó, gol. Gol de San Diego. Está anotando el gol. Y allá van a festejarle. Y se está empujando allá Pellegrino y con Portius. Y aquí se viene Bobis como y Raposo como Paquete. Ahí está amonestación para Dreyer porque se quitó la camiseta. Y Dreyer está anotando el gol. 1-0 cuando ya llegamos a los 89 minutos. LAFC dejó que tuviera la posesión del balón San Diego. Y este no lo perdonó. Y todas las fallas que hicieron. Y bueno, vamos a ver cuánto tiempo nos van a dar. Se va Hollingshead, ingresa Raposo. Y también se va Segura. Está ingresando Ebovis. A ver si se consigue el milagro de empatar el juego, porque ya de ganarlo, pues ya no. Se hicieron varios cambios para ver y van a agregar 5 minutos de acción. 5. Y Boanga estuvo desaparecido todo el segundo tiempo. Que aquí recibe la pelota. Boanga, entre dos, se recorta. Sigue Boanga. Sony abre. Para donde está Chonier, dispara. Raposo va a tener la pelota. ¿Por qué detienes la acción? El balón lo está teniendo el LAFC. ¡Ay, Dios mío! Y ahí está Dos Santos también enfurecido. Los jugadores del LAFC. Es que dice que se golpeó en la cabeza. Pues ¿cómo? ¿En qué? Hace ademanes el árbitro central que se golpeó la cabeza. Y les dicen que vayan todos atrás. No puede ser. ¿En dónde se golpeó la cabeza el jugador que está tirado? Vamos a ver. Saltó. Nunca hay golpe en la cabeza. No hay golpe. No hay nada. Estamos viendo la repetición, el jugador no tiene nada, en nada. Ni cayó mal de cabeza, ni le pegaron cabeza con cabeza. Es Manu Dua el que está haciendo toda la faramaya, todo el teatro. Muy mal el árbitro de esta noche, ¿eh? Muy mal. Y bueno, tiene que salir el jugador. No puede ser. Según eso que le pegaron en la quijada con un codazo y jamás te tocaron. Te pegan así en la quijada, te noquea. Pero bueno, no puede ser, ¿eh? El jugador no tiene absolutamente nada. Y Dos Santos está enfurecido también. No puede creer esto. Y bueno, se le está escapando una oportunidad para seguir avanzando rumbo al primer lugar de la conferencia. Increíble lo que está haciendo el árbitro esta noche, ¿eh? El balón es de LAFC. Y le dice a los jugadores de San Diego que se retiren. El balón va a ser para LAFC. Ahí se la pusieron a Raposo. Manda el centro. Viene la defensa. Está rechazando de cabeza. Tiro de esquina. Allá le va a pegar Sonny. Viene el centro de Sonny en el tiro de esquina. La pelota viene cayendo. ¡Remata de cabeza Tafari! Se va por un costado. Será saque de meta. Saque de meta para San Diego. Y todos dicen, quédense aquí. No se vayan más allá de la media cancha. Estamos llegando a los 93 minutos. Había dado 5. Va a despejar el arquero CJ Dos Santos y aquí va a terminar el invicto del cuadro de Los Ángeles, que no perdió en 4 partidos después del Mundial, y en la League Cup tampoco, los 3 partidos no los perdió. Eran 7 juegos y ahora su primera derrota después del Mundial. Hugo Loris atrás. Chonier alcanzó a pegarle buscando allá a Raposo. Falta de Raposo. Dos Santos diciendo a sus jugadores que se calmen y que se levante. Le está diciendo al jugador. Bueno, pues esto lo jaló del hombro. Es verdad. Bueno, sigue la jetatura, sigue la. El equipo de San Diego derrotando a Los Ángeles FC. Es el único equipo que no ha podido derrotar este equipo angelino. Raposo es un empujón. Falta de Pellegrino. La pelota rápido Raposo. Ryan la va a poner en movimiento. Va a ser Portius que manda el balón a la olla. Aquí viene el pelotazo largo. Boanga lo va a buscar. Antes la defensa. La recoge Delgado. Atrás para Cheverco. Schafferberg. De cabeza, la deja muerta. La recoge Sonny y le esconde, le toca. Ay, mal el toque de Sonny. Y aquí va Pellegrino, solo y su alma contra Portius. ¿Qué va a hacer Pellegrino? Pasa la pelota. Buscando allá a Curi. Esta la encuentra. Se la van a robar. A Curi sigue teniendo el balón. Falta de Acuri sobre Cheverco. Aquí va a poner el balón rápido en movimiento Chonier. Cheverco le va a pegar de zurda. Buscando al Sonny. Se le va el balón a Dreyer. Sigue Sonny. Falta sobre Sonny, la falta. Y van a amonestar a Dreyer. Y se quiere llevar el balón Barjoven y sigue teniendo el balón y lo tienen que amonestar. ¿Por qué a Sonny? ¿Por qué a Sony si el jugador se está llevando la pelota? Acuérdense, la regla de la MLS es que cualquier jugador debe dejar el balón ahí.

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1: Boanga la va a perseguir y CJ Dos Santos dejó la pelota. Aquí se acaba todo, señoras y señores. Últimos segundos de acción. Finaliza el partido. San Diego derrota a Los Ángeles FC en casa. Y la gente abuchea, no sé si al árbitro, pero...
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1: Bueno, San Diego vino a hacerla, jugó bien, cerró bien sus filas y se lleva los 3 puntos. Vamos a la pausa y usted nos escuchó aquí en 980M, La Mera Mera.
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Pues bien, amigos, aquí estamos en el cierre de este partido. Otra vez San Diego. Dos veces ha venido a jugar aquí y las dos veces se ha llevado la victoria. 2-1 el año pasado, en el inicio de su existencia en la MLS. Y el día de hoy, 1-0. Un gol que no debió haber llegado nunca. Atacó más el cuadro de Los Ángeles, hizo más presión.

0: posesión, pero no pudieron aprovechar esas oportunidades. En el segundo tiempo, Sony mandaba un disparo, desviaba el arquero CJ. También Loris iba bien en el fondo, no podía. La más clara del gol fue la de Sony, que estaba solo. No espejeó a nadie, a quien traía atrás. Cuando iba solamente a rematar la pelota, en fin, no se pudo esta noche. Boanga estuvo desaparecido en todo el segundo tiempo. No vimos a Boanga. LAFC estuvo jugando solamente con 10 jugadores, pero así pasa, quizás se había cansado. Sony hizo 4 disparos a la portería, nunca encontró el fondo de la red, así que LAFC vuelve a perder ante el equipo de San Diego. 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Pausa, regresamos.
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12: Pues bien, amigos, pues el momento emocionante del juego de hoy, que es presentado por San Manuel Casino, toda la emoción, es el gol del cuadro de San Diego por la vía penal, una mano que cometió Porteous cuando saltó a rechazar de cabeza un centro, pues el balón le pegó en la mano, pero pues no puedes, insisto, un defensa no puede saltar con las manos pegadas a la mano, o al cuerpo, mejor dicho. No puede. ¿Cómo quieren que salte así? El tipo tuvo que alzar la mano, le pegó. El árbitro consideró que fue penal. Y bueno, ahí está el gol. Entonces, el momento emocionante del juego, que es día de hoy, que es presentado por San Manuel Casino, toda la emoción. Nos vamos a la siguiente pausa. 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
12: Muy bien, amigos, nos había deleitado Hugo Loris con una salvada espectacular, el remate de cabeza del delantero de San Diego, y el balón quedó ahí, prendida en la base del poste izquierdo de Loris, con su mano extendida, la pelota quedó ahí muerta. Había sido una salvada espectacular, pero esa no contó, puesto que de ahí se derivó la mano de Portius, así que esa hubiera sido la salvada del partido, que fue presentada por Cele. Así que, pues ni modo, no se pudo, y el jugador del juego, que es presentado por Soboba Casino Resort, pues se lo vamos a dar a...
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12: Pues bien, amigos, el 56% de la posición de la pelota fue para San Diego, 44% para este equipo de casa. Hubo 13 disparos del LAFC por 9 de San Diego. De esos 13, 3 tenían etiqueta de gol, y de esos 9, 2 iban para adentro. Se empleó a fondo tres veces el arquero de CJ Dos Santos, cuatro el señor Hugo Loris. Hubo también 16 tiros de esquina, 9 fueron para Los Ángeles y casi todos fueron en el segundo tiempo. Y también en fuera de lugar los pillaron 4 veces a cada equipo. Así que, pues ni modo, así pasa cuando sucede. Y el partido ahora, pues, el cuadro de Los Ángeles no pudo descifrar a este equipo de San Diego, que le robó la pelota, no se la quiso prestar y terminó, pues, pagando las consecuencias. LAFC apostó para contragolpes y no pudo lograr hacer absolutamente nada el cuadro que dirige el señor Mardo Santos. Con esto, ahora el cuadro de LAFC el miércoles estará visitando a Colorado a las 6:30 de la tarde. Visitará Colorado y aquí nos vemos entonces miércoles 19 ante Colorado Rapids, 6:30 de la tarde, y el sábado estaremos de regreso cuando LAFC reciba a los Timbers de Portland. 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Amigos, que tengan ustedes un excelente fin de semana. LAFC pierde el día de hoy 0-1 ante el cuadro de San Diego. 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No se puede retransmitir, reproducir o transmitir sin...
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28: Ya saben, familia de misterios ocultos, que noche a noche detrás de tu nombre y edad está tu realidad. Nuestro nombre, apellido y fecha de nacimiento guardan nuestra historia, para bien, para mal, y a veces es modificada o alterada por terceros. Vamos a descubrir qué está pasando hoy con la ayuda de el maestro Fernando de Caminos de la Vida, que siempre está aquí para apoyarnos en el programa. Maestro, welcome, bienvenido.
29: Muchísimas gracias, gracias, gracias Mayra nuevamente por invitarme a tu show, a tu programa y pues estar compartiendo con tu público este tipo de vivencias, de situaciones que son ajenas en ocasiones al conocimiento de uno. No le llamemos ignorancia, sino más bien falta de información.
28: Sí.
29: A pesar de que hoy en día por las redes sociales y por el internet y por todo, ya no es tan oculto esto. Claro. Inclusive he atendido casos de niños, o sea, jovencitos de 15, sí, 16, 17 años que han sido víctimas de ataques de brujería o que practican la brujería.
28: Claro.
29: ¿Por qué? Porque ya hay mucha información. Sí. Entonces,
28: la curiosidad,
29: se,
28: ¿no?,
29: se les hace fácil. Ay, voy a hacer, ay, es que vi este ritual y lo voy a hacer.
28: Claro.
29: Y resulta de que no miden consecuencias, ¿no? Y sobre todo cuando al atacado lo curan, esa maldad, esa mala energía se le regresa al que lo hizo. Entonces, sí, si le hizo sufrir, un ejemplo, no sé, pongámoslo en medición, un 50% de su vida, al regresarse el daño va a sufrir un 200%.
28: ¡Wow! O sea, fíjense lo que es no saber, y a veces uno va por la vida con situaciones, con enfermedades o con hechizos puestos que ni cuenta nos damos. Por eso está el programa, por eso está aquí el maestro Fernando, para poderlos guiar y llevarlos prácticamente de la mano, porque hay que hacerlo así, paso por paso. Hay trabajos que yo supongo pueden durar mucho tiempo para poderlo desbaratar, porque son fuertes, maestro Fernando.
29: Sí, sí, sí, sí. Híjole. Hay trabajos, normalmente nosotros tratamos de que las personas en corto tiempo, uh-huh, se liberen de sus males y se recuperen física, mental, emocional, espiritualmente, para que vuelvan a estar tranquilos, ¿no? Una persona tranquila, una persona feliz, soluciona rapidito su vida. Pero hay trabajos que sí le cuesta a uno, porque hay veces le toca uno volver a escarbar en algunos libros antiguos,
0: claro.
29: Cosas que pues uno pensaba que ya nadie las utilizaba
0: Practicaba, y así.
29: Topa uno. Por ejemplo, los hechizos más duros de curar son cuando ponen guardianes. Te hacen a ti un mal,
0: sí.
29: Te dan una porquería a comer, a tomar, o te hacen un entierro o algo, y aparte te ponen un guardián.
0: ¿Te mandan un ente? ¿Un guardián?
29: Guardián oscuro.
0: Para que se asegure que no, pues, regreses.
29: Mire, pues, ¿cómo mata un muerto? O sea, es muy difícil de quitárselo de encima. Entonces toca hacer muchos rituales y hacer muchas cosas. Y ya cuando uno logra que ese guardián se retire, porque uno lo puede retirar, pero él regresa.
0: Sí.
29: Pero ya cuando regrese, que no esté la fuente de la maldad que lo hizo llegar ahí. Entonces ya llega y es más fácil quitárselo de encima. Esos son los más duros de curar, cuando hay guardianes.
0: Ay, pues para que vean, que yo sí tengo amigos. El maestro Fernando de Caminos de la Vida está con nosotros. Y lo más importante es que está con todos ustedes. 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Vamos a ir con Berito. Berito Salazar, tu fecha de nacimiento, 9 de octubre del 78, ¿correcto, mija?
8: Así es.
29: Hola, Vero, ¿cómo estás? Persona de Libra. Tu ser de luz, Acariel, día favorable, viernes, piedra, el ópalo, color rosa, metal, cobre y elemento aire. Una pregunta, Vero, ¿tú ya nos has visitado?
8: No.
29: Ok. ¿Has ido a algún lugar a curarte, a hacerte limpias antes de hablar con nosotros aquí al programa de Mayra Berenice?
8: Muchos, maestro. La verdad, en muchos lugares no me han podido ayudar. A usted me lo recomendaron y por eso tal cual le estoy haciendo la llamada. Ahora sí la consulta para que usted me pueda ayudar porque me han dicho que eso es muy bueno.
29: Ah, muchas gracias. Gracias por el piropo. Pues se hace lo que mejor se puede, ¿no?
0: Está bueno. Está aquí en Misterios Ocultos, mamá. Sí.
29: Ok. Pues mira, te agradezco mucho tu llamada, Vero, y ya tienes que ponerle cuidado. Obviamente me dices que ya has buscado ayuda, pero lo tuyo no se va a solucionar con una simple limpia, con un blanquillo, con ramas o con cosas parecidas, porque a ti te han hecho, aquí noto una sombra, una presencia muy fuerte que está, que a donde tú vas está encima tuyo. Y se siente, ¿no has sentido, por ejemplo, que hay algo a tu lado, voltea a ver y no hay nada?
8: Sí, maestro, de hecho, mi pareja pues ya se fue porque lo asusto, dice que pues busque a un psiquiatra, no una persona que me pueda ayudar, no me creen. Yo realmente me he estado despertando entre 3:30 de la mañana y veo sombras, me despierto y veo sombras por mis pies, he visto sombras paradas al lado mío y la verdad, maestro, yo sé que usted me va a ayudar y me va a creer, tal cual otras personas no lo han hecho. Uh-huh. Mi propia pareja pues me ha ido diciendo que estoy mal de mi cabeza, que eso es imposible, pero yo sé lo que he visto y casualmente siempre es entre 3:30, maestro. Uh-huh. Ya no duermo, ya esas sombras la veo donde quiera, de hecho aunque no duermas, a veces luego me duele la cabeza por no dormir, 5 o 6 de la tarde me recuesto un ratito, uh-huh, abro mis ojos y veo las sombras, o sea ya es algo que yo sé que está mal, maestro.
29: Bueno, ¿y te dan pesadillas aparte? Uh-huh.
8: Sí, maestro.
29: Órale. Pues mira, Vero, no estás loca, no te lo estás inventando. Lamentablemente no has sido comprendida o apoyada, pero es parte de, ¿no? Lamentablemente no hay mucha información, hay mucha ignorancia sobre estos temas, pero no hay quién más que uno, bueno, en este caso tú, que lo estás viviendo en carne propia prácticamente 24 horas. Y más lo que me estás diciendo de la hora anticrística, que la hora crística es alrededor de las 3 de la tarde, y la hora anticrística obviamente es todo lo opuesto, ¿no? Entre normalmente los demonios y seres de bajo astral atacan entre 2:30 y 4 de la mañana, que es la hora donde se supone que uno debe estar en un sueño profundo y reparador, y pues obviamente no quieren que ni estés profunda ni estés reparándote, ¿no? Sí. Entonces, mira, si hay un hechizo muy fuerte, es un trabajo de nigromancia que nosotros le llamamos, la nigromancia es el culto a los muertos, es en donde hacen rituales con seres desencarnados que de alguna manera no han aceptado que ya no están en este plano de conciencia, son manipulados por brujos o por hechiceros, y esto se los ponen encima a una persona para molestarla, para robarle su energía, para destruir su vida, ¿sí me entiende? A un punto de que lleguen a la locura, ¿no? Pues date cuenta que esto ha hecho de que te estés quedando sola, sin familia, sin pareja, y todo el mundo te evita porque a muchos no te creen y muchos te tienen miedo, y muchos las dos cosas, ¿no? Entonces, mira, lo suyo, pues obvio que tiene solución, Verónica, porque eso no son cuestiones ni de Dios ni del destino. 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Nosotros lo tenemos aquí en nuestra oficina. El ojo turco es un amuleto que usaban antiguamente los marinos en Grecia, en esa parte del Mediterráneo, sí. Donde le pedían protección tanto a Poseidón como a Zeus y a Hermes. Es un círculo. Uh-huh. Que trae dos tonos de azul y uno blanco, así más es. O menos. Igual con cualquier cosa nosotros lo tenemos. Eso te va a ayudar muchísimo a protegerte. Eso te va a proteger para que estas entidades, estos seres nigromantes, no se acerquen más. Pero no se van a ir del todo, porque el hechizo, el conjuro, el ritual, la ofrenda, o sea, a ti te ofrendaron, entonces hay que destruir todo eso. Entonces, cuando puedas, acércate con nosotros, amiga mía, haga todo con mucha fe, y esto lo vamos a solucionar en corto tiempo, porque hay una gran ventaja: en el mundo espiritual no existe el tiempo. El tiempo es para ti y para mí, por eso nos hacemos viejos, por eso nos enfermamos, por eso crecen los problemas,
0: acabamos, sí.
29: Por culpa del dejar pasar el tiempo. Entonces, échale ganas, esto te va a ayudar muchísimo, este ojo turco, pero como especie de protección, pero hay que darle la solución definitiva.
0: ¿Ok, Berito?
8: Claro que sí, yo estaré voy a abrir mi cita y estaré con ustedes lo más antes posible para que me puedan ayudar. Les agradezco mucho y que sigan ayudando a más personas, que ustedes pues realmente sí me entienden y yo sé que me van a ayudar.
29: Va, aquí te vamos a esperar con mucho cariño. Muchas gracias.
0: Ahí está, Berito, y no estás loca, mamita. 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Maestro Fernando, muchísimas gracias.
29: Gracias a ti, Mayra, por invitarme nuevamente a tu show. Permitirme tener ese contacto con ese gran público que tienes. Y pues, amigos míos, Dios dijo: ayúdate que yo te ayudaré. Cuando uno está sufriendo, vea que Dios nunca pone a alguien en tu vida sin ninguna razón. Algún día sabremos por qué lo hizo. Y si yo llevo más de 30 años, más de 3 décadas ayudando, sí, al ser humano, pues solamente me falta usted. Usted que en este momento no sabe qué hacer, a lo mejor está en nuestras manos la solución al problema. 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
29: Muchísimas gracias, amigos míos. Me despido de todos ustedes. Paz, amor y buen genio, mis peregrinos del alma.
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2: Amigos, en la más remota antigüedad, según textos y evidencias históricas, existió una raza gigante, colosales, que dominaron la Tierra, pero tuvieron que ser eliminados por mandato de Dios, ya que se volvieron voraces y enemigos del hombre. ¿Gigantes en Perú? ¿Casos de la vida real? El tema esta noche es con Anthony Choi, lo tenemos desde allá, el ufólogo, periodista, investigador, está con nosotros en esta ocasión. Le vamos a dar la bienvenida a Misterios Ocultos. Anthony, buenas noches.
3: Muy buenas noches, mi querida Mayra Berenice, contento de estar nuevamente en tu programa Misterios Ocultos, aquí desde Lima, Perú.
2: Así es. Anthony, ¿gigantes en Perú? ¿Casos de la vida real? O sea, ¿han existido realmente los gigantes de la antigüedad en nuestra actualidad?
3: Bueno, lo que pasa es que, tú sabes, el Perú tiene una historia milenaria, ¿no es cierto?, ya de la época preinca, de la época inca. Siempre se ha hablado, ¿no?, acerca de que en el pasado, de la época esta que estoy mencionando, se hablaba siempre de que habían personas de muy alta estatura, ¿no? De hecho, ¿no?, se hablaba inclusive como una especie de una edad mítica, que los incas en general eran hombres muy altos, ¿no? Pero sin embargo, muy aparte de eso, tú sabes que nosotros venimos investigando estos temas acerca de misterios en esta zona de los Andes, sí. Y hemos tropezado con varios relatos pues bastante interesantes de personas que han visto gigantes, una cosa pues francamente alucinante. Ya de por sí, tú sabes, el Perú tiene mucha esta atmósfera mágica, de seres mágicos, ¿no? Pero la verdad que el tema de gigantes no lo había explorado mucho, hasta que el año pasado empecé a recibir llamadas, ¿no es cierto?, sí. A los programas que estoy desarrollando en YouTube, ¿no?, acerca de personas que en una zona particular de Lima, llamada Puente Piedra, eso está al norte de Lima, sí. ¿No es cierto?, empezaron a haber reportes de personas que habían visto seres enormes, o sea, estamos hablando entre 3 a 4 metros de altura. Cuando recibí la primera llamada, Mayra, te comento de que sí. Lo recibí con cierto escepticismo, ¿no? En todos estos años de investigación nunca había tropezado con tales historias. Sin embargo, hubo una llamada, luego otra llamada, y yo me interesé en el asunto. Y claro. Fui a una zona, en esta zona de Puente Piedra, que está a orillas del río Chillón, que es uno de los tres ríos pues que bañan los valles de Lima. Y sí, o sea, recogí testimonios de personas que habían visto estos seres caminar en las madrugadas del pueblo de Puente Piedra, pero no uno. Mira, hasta el momento he recogido cerca de 7 testimonios, ¿no? De personas que habían visto seres muy altos, caminar muy pesadamente en horas de la madrugada, y que curiosamente son horas en las cuales hay muy, muy poca gente, ¿no es cierto?, en las calles, pero que habían logrado verlos, ¿no?
2: ¿Y han dejado huella estos gigantes?
3: Eso es lo que yo decía, no había huellas, no había fotografía, no había videos, pero yo recogiendo el testimonio de la gente, y la gente estaba, o sea, si tú ves los videos que he grabado, la gente está asustada. O sea, algo han visto. No sé qué han visto, pero algo han visto, y son gente de diferentes fechas, en diferentes lugares, pero sí todo alrededor del pueblo de Puente Piedra.
2: ¿Y gigantes ahora, tipo Mayra, humanoides? ¿Sí? O sea, tipo seres humanos, sí. Brazos.
3: De lo que. Es muy interesante este dato. La visión que tenían de ellos eran seres altos, 3-4 metros de alto, pero siempre en la noche, siempre escuchar sus pasos, pero siempre la imagen se veía un poco como oscura, como si fueran unos seres borrosos.
2: ¿Como sombras? Oscuros,
3: como sombras, algo así. No llegaban a ser sombras, pero como sombras.
2: Siluetas.
3: Eran como si fueran hologramas o algo por el estilo. No lo sé, pero mucha gente la ha visto. O sea, algo está ocurriendo, no sé qué está ocurriendo, pero no. Y ahora, me dice que es un fenómeno relativamente antiguo, ¿eh? Estamos hablando de unos 10, 12 años atrás, que esporádicamente me presento. Pero bueno, eso es lo que pasaba en Lima, mi querida Mayra. Pero te comento, es una historia que le he tenido guardada y bueno, la viendo como primicia para tu programa.
2: Gracias.
3: En el año 2021, en plena pandemia, yo soy una persona pues que soy de espíritu aventurero, ¿no? Decidí hacer un viaje a la selva peruana, a las principales ciudades de la selva peruana, pero por río, ¿no? O sea, todo fuera por río, no por avión, no por carretera, sino por río. Entonces, de esa manera pude recorrer lugares pues, maravillosos de la selva peruana, de la Amazonía peruana, como Pucallpa, Iquitos, Yurimaguas, etcétera. Es un recorrido que duró como 2 semanas, era plena pandemia, no sé, gracias a Dios no me pasó nada, la libré. Pero yo fui porque fui por varias cosas, ¿no? Porque había varios temas que quería investigar y desarrollar. Pero mira, fíjate, uno que me llamó muchísimo la atención, y yo no fui por eso y lo descubrí, lo que pasa es que había reportes que me dio un investigador norteamericano, ¿no? Peter Hawking, que me dio un dato exactamente alucinante, mi querida Mayra, de que habían visto una suerte de reptil gigante, una especie de, entre comillas, dinosaurio. Okay. Y este investigador norteamericano había recogido testimonios en la zona. Entonces él me dio esta información, me dijo con quién debía entrevistar y yo viajé a la zona. Esto queda en Pucallpa, ¿no? En la selva peruana, Pucallpa. Llegué a la zona, recogí los testimonios de las personas, que eran, a pesar de ser comunidades nativas, ¿no es cierto? Son comunidades nativas, pero eran los profesores, era gente relativamente educada, ¿no? Que me contaron que efectivamente habían visto una cosa muy parecida a un brontosaurio. Yo dije, pues, Jurassic Park en el Perú, ¿qué está pasando aquí? Pero bueno, quedó como una especie de anécdota, recogí unos 3-4 testimonios, habían visto al ser, al animal, etcétera. Ellos me invitan a un almuerzo en su comunidad y de repente cuando estaba conversando se me acercan 2 miembros de la comunidad, ¿no? Sí. Y dicen, señor, ¿usted viene a investigar estos casos? Sí, le digo, porque tenemos una historia que contarle. Y me encontré una historia que francamente es bastante interesante. Ellos me cuentan, mi querida Mayra, que digamos, en el año 2021 yo fui en septiembre, digamos como que 3 meses o 4 meses atrás, allá por abril, mayo, ellos pertenecen a una comunidad que está muy adentro, pero muy adentro, en la frontera con... ¿Aló, me escuchas, Mayra?
2: Sí, lo escucho, perfecto.
3: Allá, perfecto, que te voy a cortar la comunicación. Bueno, ellos viven, esa comunidad está muy cerca entre la frontera, entre Perú con Brasil, ¿no? Entonces, hay un parque nacional llamado Sierra del Divisor, Parque Nacional Sierra del Divisor, ¿no? Bueno, ellos están en una comunidad, está ahí, y de repente ellos eran cazadores. La comunidad necesitaba carne, entonces ellos decidieron internarse en la selva. Pero no encontraban carne de monte, como le llaman ellos, para cazar, para comer. Así que la necesidad los obligó a internarse más adentro, más adentro, como te digo, ya casi en la frontera de Perú con Brasil. Cuando de pronto... Mira, Mayra, y aquí quiero hacer hincapié en esto, es una cosa francamente alucinante. Ellos se dan cuenta que los árboles empiezan a moverse. Okay. Ahora hay que entender, Mayra, que los árboles amazónicos, los árboles de la selva, no son pequeños arbustos, claro. O sea, no son pinos.
2: Gigantes.
3: Son una cosa pues inmensa, ¿no? Gigantesca. ¿No? Y se movían
2: frondosos,
3: como si fueran, pues,
2: fuertes.
3: Son muy frondosos, el tronco muy grueso. Pues se movían como si fueran, pues, paja al viento, digo yo, ¿no? Cuando de pronto ellos se escondieron, lo que me cuentan ellos es que vieron surgir de la maleza, del fondo de la selva, a 2 seres. 2 seres aparentemente humanos, ¿no? Ajá. O sea, como tú me decías, si son humanoides, cabeza, tronco, brazos, piernas. Muy primitivos, solamente tenían de indumentaria, de vestimenta, un taparrabos. Eran muy muy toscos, muy gruesos, manos gruesas, la cara muy primitiva. No sé si tú te puedes acordar cómo se pintan al hombre primitivo, prehistórico, ¿no? Sí. Tipo hombre cromañón, ¿no? Una cosa así, ¿no? Con el arco superciliar de las cejas muy salido, los pómulos muy salientes, o sea, muy tosco.
2: Bien pronunciado,
3: ¿no?
2: Ajá.
3: Creo que tiene una característica, Mayra. Tenían cerca, igual, ahí entre 3 a 4 metros de altura. Un poco para que se den cuenta tus oyentes, es como una casa de 3 pisos, ¿no?
2: Wow.
3: Una casa de 3 plantas, esa estatura. Y iban cazando, eran cazadores, porque iban con unas lanzas. Yo le pregunté si ellos podrían ser antropófagos, o sea, como hombres. Sí. Mírame, con la estatura que tenían, fácilmente podrían haber agarrado a uno de nosotros y haberlo comido como si fuera un venado, digamos, ¿no? Ellos se asustaron mucho y vieron que estos seres se internaron. Estamos hablando del Parque Nacional Sierra del Divisor, frontera de Perú con Brasil. es el testimonio que tengo para ti esta noche. Existen los fantasmas, existen los gigantes, fantasmas existen, existen los gigantes. Bueno, solamente pues, cuento estos testimonios que había que ser corroborados, ¿no?
2: Exacto, imagínense, amigos, o sea, son historias de los lugareños, de la gente que lo vivió en carne propia, que se interna dentro de estos espacios donde pues pareciera no haber absolutamente nada. Yo estuve recientemente en Veracruz y me decían que en las áreas de los volcanes, en las áreas de las selvas, existen comunidades completas que están, o sea, muy separados a la realidad de lo que se vive en el pueblo. O sea, están internados en la jungla y viven como tal. Entonces, esto dentro de estos espacios tan adentro de nuestras montañas,

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1: Muy bien, amigos de Misterios Ocultos. Bueno, es importante saber que las velas se consideran objetos rituales de gran poder y que pueden influir mucho en nosotros. Y se dice que es posible que a través de ellas podamos conjurar encantamientos de sanación, solicitar, pedirle a la vela de dicho color, etcétera. Pues que necesitamos de su apoyo, de su ayuda. Pero ¿cómo se tratan enfermedades precisamente con las velas? Hoy tenemos como invitada a una mujer chamán. Ella es Ingrid Sabrina Akpu. Está con nosotros en esta ocasión en Misterios Ocultos y para mí siempre es un gusto saludarla. Ingrid, buenas noches.
2: Buenas noches.
1: Gracias por acompañarnos, mamita, y yo sé que tú sabes mucho de todos estos temas, incluso lo compartiste en tus redes sociales, y por eso quería platicar contigo al aire, porque nosotros pues vemos velas, veladoras, etcétera, y vemos que tienen diferentes colores y sentimos y sabemos que tienen diferentes fuerzas. O sea que las velas sí ocultan un poder.
2: Sí, así es, las velas ocultan un poder muy grande, pues es que ellas son, por decir, es un espíritu vivo de una persona, pues, que se puede colocar ahí en la vela.
1: O sea que le podemos dar la fuerza de una persona, sí, a una vela.
2: Exactamente, así es. Ajá, para esta vela, pues, obvio que lo primero es conjurarla. Se puede limpiar con algún aceite de oliva y luego se la pone en la vela, en la boca a la persona, y pues ya dice, ¿verdad? Este es el alma, cuerpo, espíritu de tal persona para tal enfermedad, así.
1: Ah, amigos, okay, coloquemos entonces, sí, esta vela en nuestra boca y digamos que es precisamente para nuestro beneficio, nuestra sanación, casi como si bautizáramos a la vela con nuestra esencia, nuestro nombre, Ingrid.
2: Exactamente, ajá, así mero es, ajá, sí. Y si tuviéramos la persona ahí a la par de nosotros, hasta le podríamos, sí, primero es obviamente es consagrarla, si hay un incienso, pasarla por el humo de un incienso, ya sea de copal, de sándalo, mirra, se le puede, y ya luego se le pone el aceite de oliva. Si está ahí el enfermo, se le puede colocar un poquito de saliva del enfermo si lo tuviéramos cerca, pero si no está cerca, no, eso no tiene nada que ver, porque para eso vamos a trabajar el espíritu vivo de la persona.
1: O sea, vamos a suponer que yo estoy en Estados Unidos, tengo un tío enfermo en México, a través de conjurar la vela y darle su fuerza, su nombre, su espíritu, ¿yo puedo hacer que la vela trabaje a distancia, Ingrid?
2: Así es, sí se puede, ajá. Pero si hay, lo que sí es bien recomendable es que muchas veces, primero se recomienda, primero en el nombre del Padre, del Hijo, del Espíritu Santo, o cualquier espíritu de deidad de nuestra devoción, y se le llama a él, se le coloca una vela especial para el espíritu, una ofrenda. Después, y vaso de agua y velita especial, puede ser blanca, ¿verdad? En ese general. Y ya después es la vela del enfermo. Y la vela del enfermo sería muy importante que se le haga un círculo de sal siempre alrededor, porque si no, la energía se puede dispersar por toda la casa y también también puede causar bloqueos en la familia, ¿eh? Y muy importante, al final, dar las gracias al espíritu que invocamos para ayudarlo, para ayudarnos. Dar las gracias, despedirlo, ajá.
1: Claro, o sea, miren, la vela al espíritu a que le estás pidiendo la ayuda, la vela al enfermo con la sal alrededor para que la enfermedad del enfermo no se riegue en la casa.
2: Exactamente, o sea que si esa persona está bien bloqueada, tiene cosas muy graves, eso se puede quedar, se puede quedar o pegársele a cualquiera de la familia. Es que manejar energías no es muy fácil, claro. Por eso es bien importante, y a la final que termina, los restos se agarran con un cuchillo, se raspan, se tienen que tirar a la basura, no tocarlos nunca con las manos, porque si no también ahí se absorbería la ya sea en enfermedad, ajá, sí, exactamente.
1: Claro, el malestar o el hechizo, porque a veces no son enfermedades físicas, a veces son maleficios que se le han arrojado a la persona y hay que liberarla o quitárselas, el poder del fuego, el poder de la vela, importante. Ahora, hay colores, por ejemplo, el rojo, que nos podrían ayudar en qué, Ingrid.
2: Sí, la vela roja, esa, pues esa realmente puede usarse como para casos esa puede ser para nuestra fuerza. Mira, esa más que toda tiene que ser para ayudar, se ayuda a sanar como heridas de golpes, a problemas de la cabeza, de la cara, pues heridas en general, a hemorragias, ajá, infecciones, fiebres, desórdenes en las arterias, también para prevenir accidentes, evitar ataques, daños causados con armas, pues con armas como cuchillos, armas blancas, en este caso. Así es.
1: Okay, esa es en cuestión de la vela roja.
2: Muy fuerte.
1: Ajá, para ayudar al tipo de enfermedades. La vela azul, ¿en qué nos puede ayudar, Ingrid?
2: Para enfermedades, esta de verdad es muy, muy, mira, yo siempre la recomiendo. Más que todo, esta es la vela que yo puedo recomendar para personas como con vicios también, enfermedades de la mente, la garganta, lengua, riñones, la piel, y también para prevenir enfermedades venéreas. Sí.
1: Eso es en cuestión de la vela azul. La vela verde, que a veces asociamos, cuando no es enfermedad, que asociamos con el billete, pero si es enfermedad, ¿en qué nos ayuda, Ingrid?
2: Ah, sí, en el respiratorio, problemas como de los bronquios, dolores, heridas de las manos, los brazos, las piernas, los pies. Facilita el movimiento de los intestinos, el vaso, el páncreas, la vesícula biliar, el hígado, para todos esos problemas así internos, enfermedades internas.
1: La vela blanca, perdón, la vela verde, la vela blanca, Ingrid, que para algunos es pureza, limpieza.
2: Sí, es que esa es bien universal. Mira, si en un caso no hay ningún color de una vela y solo podemos manejar el blanco te sirve para todo también, Y esa está especialmente, es para las depresiones, enfermedades, igual de lo psicológico como la esquizofrenia y todo eso.
1: Claro.
2: También para los problemas estomacales, esta también es muy recomendable, estaría muy buena para las personas con diabetes, presión alta, cosas así.
1: Okay. Vela amarilla.
2: Es como taquicardias, esas cosas así, la vela blanca.
1: Okay, madre, como para calmar. La vela amarilla a veces la relacionamos con el oro o con la abundancia. En cuestión de enfermedad, ¿en qué nos ayuda la vela amarilla, Ingrid?
2: Sí, es para la columna vertebral, las enfermedades nerviosas, enfermedades del corazón. Contribuye a solucionar ciertos problemas respiratorios como el asma, las alergias.
1: Okay, excelente, amigos. Miren, importante saber que las velas y sus colores tienen una fuerza, cada una de ellas, pero ya saben, si no hay otros colores, la blanca es efectiva. La vela color marrón, en este caso, para enfermedades, ¿en qué ayudaría?
2: Esta especialmente indicada para ayudar a resolver problemas sexuales, infecciones, dolores, quistes, menstruaciones irregulares o problemas dolorosos, problemas de parto o infertilidad. Pero también ayuda a regular las glándulas suprarrenales o a curar problemas de obstrucción sanguínea como las varices, hemorroides.
1: Okay.
2: Sí.
1: Excelente, amigos. La vela marrón, la vela color naranja, en cuestión de salud, ¿con qué nos puede ayudar, Ingrid?
2: Es principalmente una buena ayuda en los problemas de sueño y dentales, óseos y musculares, pero también ayuda a curar todo tipo de enfermedades. Mira, esa es muy buena para la fuerza, cuando la gente está bien así decaída energéticamente, una vela anaranjada es excelente.
1: Es casi como la vitamina C de la naranja, ¿no? Pilas,
2: sí,
1: para arriba.
2: De los pies para la cabeza, y su decreto y la colocan.
1: Su decreto es su petición. Entonces me barro, como dicen, de los pies a la cabeza y digo en voz alta, ayúdame en esto, quiero esto, dame esta fuerza, etcétera. ¿Correcto?
2: Sí, ajá, se le pide por lo regular, pues es la energía del sol esta, para eso.
1: Okay. La vela rosa, la rosita, mi queridísima Ingrid.
2: Esta se cuida de todo el sistema glandular hormonal del hígado, de los pies, y es capaz de prevenir y curar toda clase de vicios.
1: Ándele.
2: Para los vicios.
1: Okay, aquellos que pistean mucho o que tienen adicciones, vamos a prenderles una velita rosa. Y por último, la negra, porque muchas veces uno ve negro y cree oscuridad o algo malo. ¿Qué significa una vela negra en las enfermedades, Ingrid?
2: Exacto, porque está satanizada por muchos, tiene especial relevancia en la curación de enfermedades fatales crónicas como el riuma, la artritis y, por ejemplo, irremediables desde el cáncer hasta la psoriasis, fíjate, las enfermedades de la piel, la psoriasis.
1: Claro.
2: El método más sencillo de usarlas para este fin es el tomar una vela blanca y grabar el nombre del enfermo sobre ella, o una vela negra. En este caso, la negra es bastante importante, y hay veces lo mismo, encender una blanca y encender una negra. En la negra se le puede encender el nombre del enfermo, y la blanca, como siempre, pues puede usarse la blanca, colocar el nombre, tendrían que ser las dos velas, como dije, dejar claro. Consumir completamente esta vela negra. O sea que se puede usar con los otros colores también, ¿ves? Y esta vela negra, esta también es muy, muy, muy buena para las depresiones, pero se debe de acompañar a fuerza con la vela blanca o vela azul.
1: Claro, la dualidad, o sea, la oscuridad es la depresión, la tristeza que traes, pero la blanca te va a ayudar a salir del estancamiento, podría ser. Bueno, Ingrid, sí. Ingrid Sabrina está en Facebook, así, también está y vive aquí en el sur de California, está a la orden de cada uno de ustedes, si la necesitan la pueden encontrar. Ingrid, por favor, cuéntame, ¿cuál es tu número telefónico, por favor?
2: Mi número 323-927-4336, 323-927-4336, y sí, mi página Sabrina Pug.
1: Así es, tan linda su sonrisa de Ingrid. Gracias, mamita, por acompañarnos. Ya saben, ahí está Sabrina, Ingrid Akpu en redes sociales y para todos ustedes aquí esta noche en Misterios Ocultos. Sabrina, Ingrid, muchísimas gracias.
2: Gracias a ti.
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2: Amigos de Misterios Ocultos, hoy comprenderemos que la vida es un privilegio tan fuerte y tan grande que los muertos no quieren abandonar. Esta noche en Misterios Ocultos, Mi Encuentro con el Mal, producida por Netflix, muestra algunos de los fenómenos paranormales más escalofriantes que ha investigado nuestro querido amigo Antonio Zamudio. Lo tengo desde Ciudad de México. Antonio, te doy la bienvenida al programa. Buenas noches.
3: Buenas noches, Mayra. Gracias. Un saludo muy fraterno a todo tu público y, por supuesto, a todo tu equipo. Excelente inicio de año. Sí, vamos a hablar de Mi Encuentro con el Mal.
2: Sí, hermanito, los casos más terroríficos de Mi Encuentro con el Mal. Felicidades, antes que nada. Tú sabes que siempre te felicitamos por todo el trabajo que has hecho durante tanto tiempo y que ahora pues estés en Netflix presentando esto. Cuéntame cuál ha sido, o algunos, o lo que tú quieras, de los fenómenos más terribles que has presenciado, Antonio.
3: Claro, Mayra, mira, basándome en las historias de la serie, que es muy importante que sepa la gente que son historias reales, no es una recreación. Estrechamente, nada más, lo único que ustedes ven es la recreación de la narrativa del testigo original. Pero el testigo original es el testigo presencial, el que vive los fenómenos y el que de alguna manera u otra cambia su vida. Tal es el caso de las tres historias que giran en torno. Quien ya vio la serie y quien entendió el mensaje, hemos recibido muchísima gente con muchísimas observaciones acerca de la serie. Mayra, así como diciendo, wow, no la había entendido, no la había cachado por acá. O me aventé dos capítulos y dejé de verle, sí. Luego me aventé todo completa. Y hay gente que sí se la aventó completísima y entendió básicamente cómo se cierne todo el fenómeno de estas mujeres que al final del día deciden pues decirle que sí al demonio, ¿no? Que ese es básicamente la
2: o sea, se hace el pacto, como quien dice.
3: Se
2: hace el pacto. Se llega a un acuerdo.
3: Porque muchas veces pensamos que el demonio está por ahí escondido y que se nos va a manifestar y que el demonio nos hace la selección porque queremos ser, no, o más bien el demonio quiere que seas parte de su legión o cosas así. Y fíjate que no, Mayra, o sea, viendo desde el punto de vista más enérgico de los fenómenos, es una decisión humana.
2: Tu propia.
3: Que aceptes, sí. Estado, claro. Que aceptes, pues si tú quieres incluso inconscientemente, de darle paso a tu casa, ¿no?
2: Claro, y ahí hay quienes es por dinero, por fama, o sea, ¿siempre hay como un intercambio de algo, Antonio?
3: Fíjate que eso sí hace una gran diferencia entre lo que coloquialmente sabemos de los pactos, que beneficio hay un resarcimiento económico. Más bien aquí es como tentarse, como una expresión de yo te tiento y tú caes. Y una vez que caíste, sí puede haber una solución, porque hay algo bien objetivo en esto. Los eclesiásticos, quienes intervienen en los casos, sí ayudan a las personas. O sea, sí llegan a buenos términos. Vaya, no es como decidiste que sí y la perdición absoluta de tu vida después de decirte que sí.
2: Pues ¿no? Que siempre la divinidad, ¿no? Siempre Dios va a ser mucho más potente, la divinidad, o lo que nosotros conozcamos o sintamos que es la parte divina de Dios o su presencia, pues siempre va a ser más poderosa que el maligno, digamos, ¿no? Por eso sí existe siempre una esperanza.
3: Sí, es parte, yo creo que de la idiosincrasia del ser humano, Mayra, pero el punto álgido de la serie, como quiero planteársela, para quien no la ha visto, la vea completa, se las recomiendo que la vean, se la avienten en maratón. Van a entender esos conceptos, van a entender por qué una persona común y corriente de repente tiene ciertas influencias o ciertas pistas que refieren a una influencia de un maligno que de repente pues, decides experimentarlo, decides decir, okay, voy a ver qué pasa.
2: A probar,
3: es basado en esto, vaya, no es como, insisto, no es como el clásico, pues jugó la Ouija y así le pasaron cosas, ¿no? Sí hubo gente que ni siquiera jugó la Ouija, por decirte esto, ¿no?
2: Claro. Entonces, Antonio, casos, o sea...
3: Pues bueno, tenemos varios, y la plataforma hizo la selección de estos casos, y los que están viendo en la serie son los más impactantes. Desde la chica que decide aceptar su posesión y vincularse con un demonio que se llama Asmodeo, hasta la persona, una señora ya grande que en su juventud, lamentablemente por ver una sesión Ouija, o sea, ni siquiera estuvo presencial en la misma habitación, sino la vio desde de la casa de sus vecinas. Algo traía fisurado esa señora que decidió también aceptar, ¿sí me explico? O sea, no necesariamente tuvo que estar, ¿no? O el caso de estas dos niñas chiquitas, ellas también decidieron jugar con una entidad espiritual que no propiamente sea un espíritu común, sino era un demonio, ¿no? Entonces, ahí es donde te digo, el punto álgido de todo es donde se cierne en que no siempre es como te lo platican. O sea, no siempre es, vamos a jugar a la Ouija y por jugar a la Ouija ya lo tengo.
2: La consecuencia de algo, claro.
3: Escuché a este Black Sabbath y ya. ¿No?
2: Sí. Sí. Antonio, ¿no? ¿Se adquiere en alguna de estas de estos episodios fuerzas extrañas? ¿Las personas tienen un poder físico distinto, fuerte?
3: Sí, empoderado. Evidentemente sus vidas cambian 360 grados, o sea, da un giro completo. Y ahí, por ejemplo, en el caso de la señora que vio una sesión Ouija a distancia, muy a distancia, ella sufre una posesión y sufre todo un exorcismo. Y ahí te está dando a entender y te vas a dar cuenta de todo lo que hace pasar un proceso durante el proceso de exorcismo. Superfuerza, xenoglosia, videncia... No sé, infinidad de situaciones de las cuales los propios eclesiásticos tienen la narrativa de que han hecho exorcismos y por eso se conoce. Y ahí es como que tú vas a ver como la baraja de naipes completísima, Mayra. Como te repito, desde el que solamente fue una influencia hasta la persona que le llega y acepta, hasta unas chavitas que simplemente ven a una niña en su casa y deciden jugar con ella.
2: Imagínense, amigos.
3: Imagínate
2: ahora
3: cómo se manifiesta y se presenta, que ni siquiera te das cuenta. Claro. Por eso también trato de ser como muy enfático en esto. Muchas veces leemos o escuchamos o vemos videos que la posesión o la influencia maligna se cierne a algo tan básico como, insisto, jugar una sesión Ouija. No es así. Va más allá. Y lo peor del caso, Mayra, es que ni siquiera sabes por dónde te va a llegar.
2: Exacto.
3: Ese es el tema.
2: Por eso siempre alerta, amigos, donde quiera que estén, a su alrededor, etcétera. De estos casos, ¿se recuperan, digamos, ahí el encuentro con Dios o hay quienes deciden quedarse allí con el maligno, con el mal?
3: Sí, mira, en el tenor del primer caso de la señora que hace muchos años le ocurrió esto, pues no fue como tan rápido, Mayra, porque sí la pudieron exorcizar incluso ya teniendo a sus hijos. O sea, vaya, el proceso con ella fue largo, fue duro y fue para marcarla de por vida, ¿no? En el proceso de la otra chica que también le invaden demonios, pero a ella le obligan, casi casi el demonio la obliga a entregársele a él, ella... por decisión de decir ya basta, o sea, por no encontrar, buscó por todos lados. O sea, ellos buscaron asociaciones o agremiados de estos apostólicos, ya sabes, ¿no? De estos grupos que se dedican a la oración y algunos al exorcismo. Buscaron a los padres. Bueno, vaya, tienen toda un historial, Mayra. Nosotros lo tenemos en nuestras manos, que nosotros avalamos los casos porque hay un historial enorme, análisis psicológicos, psiquiátricos,
2: claro,
3: todo lo que tiene que pasar esa persona. Entonces, en el caso de esa chavita, de esa niña que dice ya no quiero, ya, y muere, O sea, no encuentro paz, güey, pues, ¿qué es lo que quieres? Date, ¿no? O sea, imagínate a ese grado que llega.
2: Claro.
3: Y la mamá, pues, tiene que aceptarlo, porque al final del día, ese es la vida de su hija, ¿no? O sea, es la vida de su hija en riesgo de todo lo que le pasa. En el caso de las chavitas, de las dos niñas, pues es un proceso también como muy rápido. Por ejemplo, de los dos primeros casos fueron como paulatinos, pero en progresivo. Pero sí, del caso de las niñas, prácticamente en días. Estoy hablando de 8 días. Entonces, ¿cómo le dices a tu hija de 4 añitos que le diga que no a eso, que tú no quieres decirle que es un demonio?
2: Claro.
3: ¿Cómo la convences? ¿Cómo le dices para no afectarla, sabes? Porque claro, la niña lo veía como una niña común que quería jugar con ella. Entonces, wow, pues sí son tan fascinantes las historias. Yo lo que les puedo decir, ¿qué más les puedo decir, Mayra? Yo como investigador les diría es que, híjole, la profundidad de los casos y el cómo se dan las situaciones y el cómo llegas. Hay personas que llegan a ser exorcizadas, como en el caso de la señora. Hay personas que pasan por las manos de eclesiásticos y no logran, pero porque también ahí hay una decisión, Mayra. Yo te puedo asegurar, exacto, que la chica que lamentablemente pues dice, no, ya no aguanto, ya no quiero vivir esto, ha de haber decidido desde mucho antes aceptar ese tema.
2: Ente,
3: o sea, aceptar al demonio, ¿me explico?
2: Claro, claro.
3: Y eso no la hace diabólica, pues, porque si vivieran lo que vivió esta niña, créanme que ustedes en 2 patadas se ¿no?
2: No, pues es que nos va a tocar ver.
3: No, porque sí está sí, difícil.
2: Está duro, amigos.
3: Imagínate,
2: bueno,
3: pues, que te despierten a golpes de la nada, ¿no?
2: Escalofriante, amigos.
3: Te asfixien, cosas así, y de la nada, Mayra. Entonces está rudo.
2: Toca verlo.
3: La verdad, yo lo que les sí, digo, y siempre se los voy a recomendar, véanlo desde la perspectiva que no vas a ver el clásico caso de posesión, ¿verdad? No vas a ver todo lo que te están diciendo, todo lo que te han dicho. No vas a ver en cómo, incluso no hay finales felices ahí. Con eso te digo todo.
2: Wow.
3: El acercamiento, wow, de Dios es decisión de cada quien.
2: Exacto. Así es, hermano. Así es.
3: Que ese demonio te deje en paz, eso es otra cosa.
2: Gracias, Antonio Zamudio, con nosotros esta noche aquí en Misterios Ocultos.
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2: Amigos de Misterios Ocultos, miles de conductores en todo el mundo han reportado haber observado seres incorpóreos, fantasmas y apariciones. Lo espeluznante de todo esto es que muchos de estos fantasmas han provocado accidentes fatales. Fantasmas de carretera es el tema esta noche con Eduardo Escoto, experto en la investigación de los fenómenos paranormales. Eduardo, te doy la bienvenida al programa. Buenas noches.
3: Buenas noches, Mayra, muchas gracias. Pues es un tema muy, muy interesante el que vamos a estar tocando esta noche. Y un saludo a todos los que nos escuchan en estos momentos, ya sea desde su casa, desde su carro, que, bueno, hoy va a ser un tema que seguramente a los que van manejando en carretera pues les va a causar un poquito de miedo.
2: Así es, amigos. ¿Existen en realidad evidencias, Eduardo, de la aparición de fantasmas en la carretera?
3: Sí, claro, existen, bueno, muchísimas evidencias gracias ahora pues a la facilidad que todos podemos tener al momento de tener un celular que tenga una cámara que pueda grabar video, que pueda tomar fotografías. Y desde luego también recordemos que este tipo de sucesos normalmente ocurren en lugares en donde hubo muertes trágicas. Es muy interesante, al menos en México y algunas partes de Latinoamérica, ver, por ejemplo, cuando uno va sobre la carretera, que la gente tiene la costumbre de poner las cruces en donde hubo algún accidente fatal. La cantidad de cruces normalmente pues representa la cantidad de personas que hayan fallecido en ese punto de la carretera. Lo mismo sucede cuando hay un accidente de motociclistas. Al menos acá en Colombia, en México no lo he visto, pero en Colombia sí, se tiene la costumbre de poner el casco con el que normalmente el motociclista falleció en ese lugar, se pone al pie de carretera. Entonces, recordemos que las muertes trágicas normalmente traen a este tipo de fenómenos en los que aquellas entidades o aquellas personas se quedan como almas errantes, María.
2: Es correcto, o sea, precisamente ese podría ser uno de los motivos por el cual sucede esto, este fenómeno tan terrorífico, porque estos seres pueden ser de este tipo. Igual podrían ser seres que espantan, o sea, seres, bueno, no como la Llorona, pero sí seres que ya están allí, Eduardo.
3: Bueno, no tanto que espanten, porque, bueno, yo siempre lo que he considerado es que cuando se trata de personas que fallecieron en alguna extraña circunstancia, ellos no se aparecen con la intención de espantar o de asustar a alguien, sino a veces con la intención de poder obtener ayuda o de mandar algún tipo de mensaje. Pero sí hay lugares en donde obviamente, imagínate, Mayra, que de repente uno va manejando la carretera y de repente se le aparezca algo que a simple vista tú lo tenías enfrente y de repente ya no está. Claro. Hay varias historias, varios testimonios. Por ejemplo, en México, o sea, hay una historia de la carretera México-Cuernavaca en donde se habla de un carro color rojo, un auto de lujo, que va a toda velocidad y que a bordo hay 5 chicas de exuberante belleza que normalmente conquistan a los caballeros.
2: Sí,
3: por alguna extraña razón, este vehículo solamente es visto por los hombres, que a final de cuentas cuando se sienten atraídos por estas mujeres, simplemente no se les vuelve a ver a estos testigos, desaparecen por completo del mapa. Existen otras historias que también han sido ya abordadas hasta en películas, como estaríamos hablando de la película Kilómetro 31, en donde esa historia es real, en la carretera México-Cuernavaca, a la altura de lo que es el desierto de los Leones. En el kilómetro 31 precisamente hay una leyenda de personas que han pasado por ahí a cualquier hora del día y se les aparece un niño a mitad de carretera, mismos que ellos piensan que fueron o que lo atropellaron, y realmente no es así. Entonces estamos realmente ante historias muy interesantes. Mira, tuve la oportunidad de entrevistar por separado a 2 luchadores profesionales mexicanos que son muy famosos aquí en México. Estamos hablando del señor Máscara Sagrada, estamos hablando del señor Máscara año 2000, quienes, a pesar de que me contaron su testimonio por separado, cuando cuentan el testimonio, es la misma historia vista desde dos puntos de vista diferentes. Ellos estaban en el mismo lugar, viajaban rumbo a Veracruz a una función de lucha libre, cuando a mitad de la carretera se les aparece una mujer, el chofer aparentemente, algo sucede que como que le pega al cuerpo de esta mujer. Piensan que la atropellaron y cuando se bajan a buscar el cuerpo de la mujer simplemente no haga nada. Sin embargo, en la camioneta sí había pues el golpe que habría reflejado que algo chocó contra ese vehículo.
2: Wow. O sea que sí hubo un impacto, sin embargo ya el cuerpo no estar ahí. Fíjate que yo he escuchado historias aquí en el programa también de personas que dicen que se les solicita un aventón. Y se les da el aventón. Y oiga, ¿y cómo se llama su niña? Y pues, ¿cuál niña? O sea, no hay niña. Pero el conductor ve a la niña, pero la pareja no ve a la niña. O que les dan un aventón y de repente ya no los ven. O sea, cosas así bien extrañas.
3: Sí, fíjate que, por ejemplo, yo viví una experiencia de esa naturaleza hace aproximadamente 20 años. Y uno de mis primos también, hay un testimonio de él. De hecho, venían con familia, venían manejando de la ciudad de Celaya a la ciudad de Querétaro por la autopista de cuota. Y a pesar de que es una autopista de peaje, pues se tienen algunas situaciones de inseguridad por la noche. Por lo tanto, es muy difícil que alguien pare a la orilla de esa carretera a cualquier hora del día. Ellos venían manejando aproximadamente a las 9 de la noche cuando ven a una señora que no estaba ni vestida de negro ni vestida de blanco, estaba vestida como una persona común.
2: Sí.
3: Y esta mujer les hacía la señal, la típica señal de un aventón, y ellos pues simplemente no se detuvieron por miedo que los fueran a asaltar, y creo que no avanzaron ni 15 metros cuando mi primo a través del retrovisor alcanza a ver que esta mujer ya venía sentada en el asiento trasero con ellos. Entonces el susto fue tal que se fueron a estampar contra un árbol y simplemente él ya nunca quiso volver a pasar por ahí. Existen, Mayra, algunas teorías,
2: sí,
3: que nos hablan precisamente de por qué pueden estar estas entidades divagando
2: en la carretera.
3: Y muchas de ellas tienen que ver precisamente con el cierre de ciclos, el compromiso, la culpa y algunas otras situaciones que tienen que ver con los apegos a este plano terrenal, y que cuando fallecen en una situación trágica y no,
2: sí,
3: se dan cuenta que están muertos, pues siguen repitiendo el mismo patrón del día de su muerte.
2: Ah, caray. ¿Y qué podemos hacer, Eduardo, para evitar un encuentro de este tipo en la carretera? Porque yo sí viajo mucho y ando mucho en carretera y de repente así ya en esos tramos largos, oscuros, porque por lo general pasa de noche, ¿no? Lo viven muchos de mis ahijados, troqueros, camioneros que andan en las 18 morenas acá en todo el país, y pues ellos, pues muchos llevan su Virgencita de Guadalupe, etcétera, etcétera, su crucifijo o su rosario para protegerlos.
3: Bien, no hay como tal, pues yo considero una forma en la que uno pueda evitar tener este tipo de encuentros, porque muchas de las situaciones se dan cuando uno está en el momento indicado, en el lugar indicado, con la temperatura indicada y a la hora indicada. Es decir, supongamos que hubo un accidente fatal en una carretera a las 10:30 de la noche, un día jueves, el 4 de octubre, y uno cada vez que pasa por ahí, un jueves 4 de octubre a las 10:30 de la noche, con esas situaciones del mismo clima, seguramente uno puede tener ese tipo de encuentros. Entonces es muy difícil poder dejarlos o poder detener esta posibilidad de un encuentro del más allá con estas circunstancias. Sin embargo, efectivamente, lo que mencionabas, pues el que traigan alguna o tu creencia, independientemente de cuál sea, seguramente va a ayudar a que estén más tranquilos, a que estén enfocados en otra situación y obviamente que estén protegidos para cualquier tipo de peligro.
2: Es correcto, amigos. Pues ahí está. Esto sí sucede. Los encuentros, las apariciones de fantasmas en carreteras. El investigador Eduardo Escoto con nosotros desde Colombia para todos ustedes aquí en Misterios Ocultos. Siempre es un gusto tenerte, Eduardo. Muchas gracias.
3: Muchas gracias, Mayra. Pues un abrazo a todas aquellas personas que nos están escuchando. Un abrazo muy grande para todos ellos de la ciudad de Bogotá, Colombia.
2: Así es. Gracias. Será hasta la próxima.
1: 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En el siglo XVI, en la ciudad mística de Safed, surgió uno de los nombres más influyentes del misticismo judío, el rabino Isaac Luria, conocido como el Ari. 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
1: Amigos de Misterios Ocultos, los seres humanos somos una creación extraordinaria. Nuestras capacidades aún no exploradas son inconcebibles. Potencialmente nos pueden trasladar a otro universo. El proyecto humano es el tema esta noche. Su nombre es Leobardo Peña, explorador e investigador, y está con nosotros hoy en el programa. Leobardo, un placer.
2: Qué gusto, Mayra, estar de nuevo en Misterios Ocultos con un tema muy interesante. Y realmente podríamos decir que las capacidades del ser humano en los últimos tiempos sí han sido exploradas, solo que la ciencia institucional la ha limitado, nos ha limitado el acceso a recordarlas, aceptarlas y desarrollarlas. Desafortunadamente aún siguen desacreditando muchas de estas experiencias, pero debemos recordar que somos primeramente seres multidimensionales y que paradójicamente la misma ciencia, curiosamente, viene corroborando la capacidad de lo que llamamos los saltos cuánticos que se encuentra en nuestra propia genética. Los saltos cuánticos, según la ciencia, dicen que son causados por la radiación electromagnética, incluyendo la luz en la parte fotónica, y realmente se ha descubierto que los seres humanos somos también luz.
1: Así es, hermano. Eso es lo que nos hace tan increíbles, además de muchas otras cosas. Importante que nosotros indaguemos, investiguemos más de esto, porque si se nos oculta y se nos limita, Leobardo, pues hay que también poner de nuestra parte para hacer la investigación, como lo haces tú.
2: Ciertamente, Mayra, es algo que siempre se recomienda. No basta solamente con creer, sino pensar, investigar. Y realmente cuando investigamos, reconocemos precisamente todos estos hallazgos que, aunque la ciencia aún discrimina, hay ciertos investigadores que lo vienen corroborando de alguna forma. Y algo especial que tiene el ser humano, o que hace especial al ser humano en este gran misterio, es precisamente algo que se encontró en los años 60, que fue la doctora y bioquímica Esther del Río, que demostró que precisamente el ser humano es una gran computadora bioquímica, una gran maquinaria muy, muy interesante, porque ella fue quien descubrió los chakras. Antes solamente era un término místico, y ella pudo descubrir que los chakras existen, que son nuestras 7 glándulas endocrinas, que pues contienen ferrita y que emiten pulsos electromagnéticos. Además, ella es la primera que afirma, como una gran científica, que por nuestras venas corre luz, y no solamente es la interpretación de estas ondas lumínicas que pueden ser percibidas por nuestros ojos, sino que la luz vendría a ser una especie de vehículo que transporta precisamente la información. ¿Y qué es esa información? Sino más que los patrones, conductas, memorias, las experiencias de vida, o quizá de otras vidas, porque ya encontramos un postulado muy interesante que menciona que la energía no se crea ni se destruye, solo se transforma.
1: Así es, Leobardo. Incluso, pues, se quedan esos registros, esas huellas en nuestro ADN, se va pasando de generación en generación, o el temor a no perder el linaje, nuestra historia, nuestra esencia, Leobardo.
2: Así es muy importante poder registrar y tomar conciencia que podemos reprogramar precisamente toda esta información en nuestro cuerpo, y como mencionaba, todo esto se ha podido definir científicamente.
1: O sea que nosotros sí tenemos la capacidad de, en algún punto, modificar, porque si traemos registros antiguos, probablemente hacemos o actuamos de ciertas formas que a veces ni siquiera lo entendemos, pero si somos conscientes y si hacemos algo al respecto, podemos modificar y más en el caso de las situaciones donde nuestra vida no es muy favorable, Leobardo?
2: Ciertamente, en la cultura ancestral, todas las metodologías que se vienen registrando van precisamente encaminadas hacia corregir o hacia potencializar nuestro espíritu, ya que precisamente estas memorias, lo que dicen los sabios ancianos de esta sabiduría ancestral, es que solamente hay dos formas de vibrar, una densa o una sutil. Ahí, cuando nuestro libre albedrío nos llama a tener la mejor decisión y precisamente a elevar esta capacidad de frecuencia, que tiene que ver con mucho con nuestra conciencia, ya que es muy importante tener en cuenta que la conciencia no solamente es una energía que crea pensamientos, sino que también influye en nuestro cuerpo, porque puede cambiar, hace más sutil la materia, que ese es uno de los términos o búsquedas que la sabiduría ancestral siempre nos ha querido recordar.
1: Es correcto, así es, amigos. Bueno, nosotros tenemos la capacidad de modificar. A veces creemos que no, a veces sentimos que no nos podemos comparar para nada en el gran maestro Jesús. Acabamos de pasar Semana Santa, etcétera, pero sí tenemos la capacidad de transformar. Recuerden que, bueno, dependiendo de sus creencias y de su religión, etcétera, nosotros somos una extensión de él, una esencia de él, una parte de él, y sí podríamos tener esta capacidad. Si nosotros podemos pensar, imaginar, lo podemos crear, definitivamente está ahí en nuestra esencia de poder hacer estos grandes cambios, mi queridísimo Leobardo.
2: Así es, así como el proyecto humano, un proyecto genético que dentro de esta terminología o dentro de estas investigaciones que se vienen relacionando incluso con el contacto extraterrestre, pues ellos han mencionado que el ser humano ha sido una creación de ellos, pero ha sido corregida y mejorada aún a sus propios creadores, siempre y cuando nosotros apliquemos las potencialidades para poder interactuar en múltiples universos. Los extraterrestres siempre han mencionado, dentro de las experiencias de contacto, al menos que somos seres humanos de 3,3. ¿Esto qué quiere decir? Que vibramos en una tercera dimensión densa de materia, somos físicos, tangibles, vibrando en una frecuencia muy emocional o tal vez muy visceral.
1: Sí.
2: Y tenemos la oportunidad también de vibrar en una frecuencia de conciencia. Y todo esto pues lo sabemos a través de conocer precisamente la mecánica de los chakras. Esta parte visceral se puede sentir hasta nuestro tercer chakra, que es hasta nuestro plexo solar, pero si conectamos con el corazón, realmente entramos en esa vibración de conciencia y emitimos precisamente pulsos electromagnéticos que precisamente nos conectan con el tiempo-espacio. Es algo que se relaciona mucho precisamente con esto que acabas de mencionar, la relación entre el ser humano o las capacidades humanas con lo que practicó y vivió y encarnó precisamente el Maestro Jesús, porque el ser humano es como un disco duro donde se guardan todas las memorias. Sí. Y dicha información se guarda en nuestro ADN, lo que llamamos gen crístico. Y esto lo he podido investigar a través de científicos, a través de fotografías, de experimentos, en donde se crean geometrías, no solamente como las investigaba pues aquel científico o buscador, Masaru Emoto, que hacía estos estudios a través del agua, estas geometrías hermosas que se formaban a través de la vibración, sino que he encontrado, Mayra, que en nuestro ADN o en nuestra sangre,
1: sí,
2: tengo fotografías de ello, se crean geometrías, que estas geometrías tienen forma de estrellas de seis puntas, que no, wow, no tienen nada que ver con esta estrella de David, el contexto judío, sino que crean geometrías que se convierten dentro de la física, esto que llaman toroide. Dentro de lo metafísico es el Merkaba, y estas fuerzas electromagnéticas que surgen, sí, dentro del movimiento de estos cristales pueden generar agujeros de gusano. Esto en el año 2004 científicos rusos lo pudieron comprobar, es decir, no solamente es un aspecto místico, sino es un aspecto totalmente comprobable, y es quizá lo que vivió el Maestro Jesús de esa vibración de amor, pero también un aspecto muy interesante que lo pudo haber llevado a volver a la vida.
1: Imagínense, amigos, lo que traemos en nuestra esencia, algunos más que otro, algunos lo reconocemos, lo sabemos, lo aplicamos, algunos ni cuentas tal vez nos damos, pero por eso es importante que escuchen estos temas que hoy comparte Leobardo Peña con nosotros y que siempre intentamos compartir en Misterios Ocultos con nuestros invitados. Fíjate que yo siempre, Leobardo, he pensado, he sentido que de alguna forma, así como nosotros ahorita creamos la tecnología, estamos en la búsqueda del robot, de esta tecnología avanzada, de que el robot responda, de que haga lo que queremos y que él mismo comienza como a querer agarrar su propia identidad. No sé, pero yo siento que en algún momento algunos extraterrestres creando y jugando nos hicieron a nosotros, pero nosotros de alguna manera nos quedamos con una esencia o una chispa divina. Y por eso nos protegen y nos cuiden y no nos dañan. Siento que tenemos algo que ellos no tienen, que a su vez somos creación de ellos y por eso no nos hacen daño, nos cuidan.
2: Ciertamente, hay de todo en el universo, Mayra. Hay que filtrar mucho esta parte de la información. Pero si hablamos desde un mensaje positivo, ellos nos han comentado, nos han compartido que tienen despierto el 99% de su capacidad intelectual, es decir, esa parte de cognitiva, ¿no? Es liberada al 99%. Nosotros tenemos activado el 1%, nos falta el 99% que ellos tienen. Wow. Entonces, uh-huh, es algo que nos complementa. Pero si, como he mencionado, podemos verificar de alguna forma que hemos sido creados, corregidos y mejorados, y que podemos superar el patrón original, que ese es lo que también dentro de las experiencias de contacto se le llama cumplir la profecía cósmica, realmente tenemos un gran compromiso cuando despertamos esa conciencia hacia esa realidad de que somos seres con muchos potenciales.
1: Efectivamente, así es, Leobardo. Gracias. Gracias por compartir, gracias amigos por estar en sintonía, por tener este deseo de buscar, no quiero decir que la verdad en su totalidad, pero respuestas de quiénes somos, de dónde venimos, y ya depende de eso hacia dónde queremos llegar, de acuerdo a lo que cada uno de nosotros sintamos lo correcto. Leobardo Peña es explorador, es investigador, está con nosotros en el programa, también está muy activo en muchas plataformas con muchísima información que va a compartir con ustedes, y Leobardo, por favor, invítanos a estar contigo.
2: Sí, pueden encontrar toda esta información, artículos, entrevistas, fotografías en los canales de las redes sociales como Facebook, YouTube o Instagram en el proyecto Enigmas 360 grados. Y agradecerte como siempre, Mayra, siempre la oportunidad.
1: Al contrario, gracias a ti por estar con nosotros aquí en Misterios Ocultos.
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5: Con mucho gusto para la del santo.
6: No, Pedrito, es cumpleaños.
5: Bueno, es igual, hombre. Ay,

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Ay, Meche, hágase pa' acá, hombre. O arrímeme tantito el fogón porque está haciendo mucho frío.

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voy a contar la historia de dos muchachos que en su juventud solían llevar serenata a la misma chica. El tiempo los separó y fue también el tiempo el que se encargó de reunirlos otra vez. Y esto fue lo que sucedió al reencuentro.

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1: Oiga, amigo, ¿ya oyó el corrido de la mal casada?
2: No, compañero, usted se lo sabe.
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1: Pues ahí le va.
2: Échele.

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4: Sé fuerte, ten valor, no te dejes vencer por la adversidad, la enfermedad o el dolor. Convéncete de que la energía divina jamás te abandonará porque está en ti. Reacciona decididamente porque el auxilio te llegará oportunamente. La energía que está en tu interior es la misma que dirigen los universos infinitos. Ten confianza y sé valiente. Sé fuerte y ten mucho ánimo.
5: Y es un día más en donde agradecemos a Dios Padre Celestial por permitirme estar frente a estos micrófonos, llegando hasta cada uno de los sitios en donde usted a esta hora de la mañana se encuentra escuchando el programa de orientación espiritual de El Curandero Josué. Toda mi bella familia de Los Ángeles y sus alrededores que día tras día vienen sintonizando este programa espiritual saben de que yo en este momento les puedo ayudar. Muchas personas están cansados de dirigirse a uno y a otro sitio sin obtener un resultado real y positivo. Y usted conmigo al llegar a mi templo de sanación va a ver el cambio, va a ver el resultado porque yo le puedo ayudar. Porque hoy yo tengo la capacidad, el don espiritual otorgado por Dios para poderle curar a usted en tiempo récord. Por eso es de que una de mis garantías es de que no cobro valor de consulta, no cobro valor del trabajo. 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Y nosotros aquí estamos para ayudarle, para servirle, para entregarle un cambio completamente positivo en lo que tiene que ver con su problema espiritual, con ese problema en el amor, con ese problema de suerte, con esa dificultad en el día a día que no lo deja a usted salir de su casa. 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Nos están informando de que ya tenemos participación activa. ¿Con quién tengo el gusto de hablar en este momento?
6: Soy Carla Ponce.
5: Carla, regáleme por favor su fecha de nacimiento, si es tan amable.
6: Del 20 de junio de 1995.
5: Carla, cuénteme, ¿cuál es el motivo de su llamado en el día de hoy? ¿En qué le puedo yo ayudar?
6: Hermano Josué, yo traigo una alergia muy fuerte en mi cuerpo. Ya me hicieron que me bañara con diferentes plantas, he ido con doctores. Unos dicen que es algo que comí, otros me dicen que es estrés y otros me dicen que es una maldad. Y es por eso pues que lo buscó usted.
5: Muy bien, Carla, vamos a mirar a través de su nombre y fecha de nacimiento, abriendo tres cartas correspondientes al tarot de Los Ángeles, tarot ancestral, en donde veo y analizo precisamente de que en efecto hay una energía oscura, hay algo verdaderamente delicado alrededor suyo, alguien utilizó algo en contra suya. Carla, usted allí en su hogar ha notado algo raro, ha encontrado algunos elementales con algunas, vamos a decir, cosas raras, extrañas en algún sitio de su hogar.
6: Sí, hace unos meses encontramos en mi casa unas bolsas que tenían velas negras y polvo como si fuera ceniza.
5: Bueno, Carla, pues ahí estamos confirmando en efecto de que lamentablemente usted fue víctima de una energía oscura, de un daño de brujería, y esto fue ocasionado por, obviamente, personas cercanas a su vida. Aquí me está marcando una mujer que fue la que sembró esta energía negativa dentro de su hogar, y de ahí depende el problema, esa alergia de la que usted está padeciendo por culpa de esta energía a nivel negativa. Entonces, Carla, voy a invitarla a que venga a mi lugar de consultoría lo más pronto posible. Si usted puede hoy mismo o mañana, entre más rápido, mucho mejor, porque así de esta manera voy a poder retirar de su cuerpo este daño, esta oscuridad que colocaron dentro de usted para bloquear su presente y su futuro.
6: Sí, curandero, yo mañana voy con usted.
5: Bueno, Carla, claro que sí. Ahora terminando la llamada, la voy a dejar con uno de mis discípulos, los cuales va a separar la cita para el día de mañana. Y le agradezco de antemano por haber confiado en este su amigo y servidor, el curandero Josué, el que cura de verdad, verdad.
6: Gracias por atender mi llamada.
5: Y es de esta manera que orientamos, es de esta manera que guiamos, es de esta manera que yo a usted le puedo sacar de la duda que está invadiendo su mente. No deje para mañana lo que puede hacer hoy. Es el momento en el cual usted se puede comunicar conmigo, con el curandero Josué. Yo le voy a sacar de esa duda. 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Y en este momento, ¿con quién tenemos el placer? Por favor, regáleme su nombre, si es tan amable.
7: Soy Mario Guzmán.
5: Un verdadero placer, Mario, tenerlo aquí en el programa del curandero Josué. Regáleme, por favor, su fecha de nacimiento.
7: Del 26 de julio de 1977.
5: Muy bien, Mario, cuénteme, ¿cuál es el motivo de la llamada en el día de hoy? ¿Por qué me contacta en el día de hoy a este su amigo y servidor, el curandero Josué?
7: Curandero Josué, te llamo para saber por qué trabajo tan fuerte y no mejora mi economía. Entre más trabajo, pues más debo. A veces ni para dejarlo del gasto en la casa me alcanza. Hace como un año me empezó a ir bien y después comencé a enfermar, al igual que mi señora. Ahí se me ha ido mucho dinero y comencé en picada. Todo me va mal, mal y mal.
5: Muy bien, Mario, vamos a mirar a través del tarot profético, tarot de los ángeles, qué es lo que está ocurriendo en su vida. Mario, según lo que veo acá y analizo por medio de las tres cartas correspondientes a su fecha de nacimiento, estoy encontrando de que usted fue víctima de un proceso de salamiento por un compañero que usted tuvo laboralmente hace algunos años. O a usted le colocaron este salamiento para verlo completamente en la ruina, ver de que usted no tenga progreso ni estabilidad, y por eso es de que todo a su alrededor se torna en un ambiente bien difícil, por eso el dinero no rinde, metas planeadas, metas estancadas, por donde usted mete la cabeza, por allí le dan. Entonces, Mario, yo voy a invitarle a que venga a mi templo de sanación, en donde vamos a romper este salamiento, lo vamos a retirar de su vida y vamos a hacer de que en menos de 24 horas usted vea el cambio, la evolución, el progreso y la estabilidad que usted se merece en el hoy por hoy. Por eso no deje para mañana lo que puede hacer hoy. Si usted me puede visitar hoy mismo, hoy lo espero. Mario, usted es el que tiene que tomar la decisión de cambiar su vida en totalidad, porque yo ya le voy a abrir la puerta que hoy está cerrada en su vida, ¿de acuerdo?
7: Todos los días trabajo, pero pediré permiso de verdad para ir mañana y estar ahí con usted, porque ya no puedo sostener esta situación.
5: Entonces, ahorita apenas terminemos de hablar, uno de mis discípulos va a seguir en contacto con usted para separarle la cita para el día de mañana, en donde le voy a pedir de que me traiga, por favor, una vela de color blanco y una vela de color amarillo. A través de estos dos elementos vamos a romper ese salamiento y vamos a hacer de que su vida cambie al 100% en totalidad a su positivo reflejo diario. ¿Listo? Quiero de que, por favor, mañana usted me visite. Entonces, vamos a ponerlo en contacto con mi discípulo y lo esperaré mañana, y en donde yo le atenderé personalmente.
7: Pues le agradezco nuevamente, curandero Josué, y ahí me va a tener temprano frente a usted. Que Dios me lo bendiga.
5: De igual manera para usted, bendiciones y gracias a usted por haber confiado en las palabras y orientación del curandero Josué. Por eso le invito a que usted en este momento también se comunique conmigo, para que sepa realmente qué está pasando en su vida, para que usted sepa realmente cuál es su dificultad, su problema, su inconveniente. 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Por eso en este instante le invito a que pare de sufrir. Por eso en este momento le invito a que usted tome cambios completamente positivos para su vida. ¿Y cómo los puede hacer? Sabiendo qué es lo que está pasando en su cuerpo, sabiendo qué es lo que está pasando en su hogar, sabiendo qué es lo que está pasando en su relación, el porqué de que lamentablemente su suerte le haya abandonado, el porqué de los conflictos que el día a día le traen hacia su vida. 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Escuchemos este mensaje tan importante.
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9: 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No sé si es miedo o temor tenía por venir acá. Y entré y ustedes me oraron, como sentí algo alivio. Ya no siento las molestias ni los dolores de pies. Sentía, no sé, como que no tenía fe. 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Me dijeron que voy a quedar bien. Queda bien mi papá, ¿no? Porque es, traje a mi papá acá para verlo, acompañarlo. Y veo que él también se siente bien. Me sentí así como nerviosa. No buscaba que tenía. Pero ya después con las oraciones me empecé a quedar así normal. Ya no sentía ese miedo, ese temor que tengo siempre. Que vengan, porque aquí pueden encontrar la paz que no tienen. Y les pueden ayudar a salir adelante.
10: Yo vengo a darle gracias a Dios que me ayudó a salir adelante con mi enfermedad que yo traía. Y yo estoy muy agradecida con Él y con Dios que me sacaron adelante. Y yo les digo a las personas que se sientan mal, que no duden en venir, porque todo lo que ellos nos dicen es verdad. Yo sé que mucha gente no cree, pero yo les digo que sí, es cierto lo que él nos dice, de que andamos mal.
11: Iniciaron a visitarle a nuestros hermanos con todo gusto, con toda confianza. Aquí los ayudará para siempre ustedes en esta ciudad. Si gustan, con confianza, mucha fe, asistan a este templo de mi hermano. Muchas gracias.
12: No pienses que muriéndote resuelves tus problemas. Al contrario, lo complicas más. No seas cobarde. Enfrenta los problemas, pues todos tus amigos esperan que luches con valor hasta el final. No huyas del lugar de la pelea cuando la lucha se vuelve más encarnizada. Sé valiente. No evadas las responsabilidades que asumiste.
5: Y así como los testimonios que acaba usted de escuchar, asimismo usted va a poder darlos más adelante, porque son las personas que nos visitan, son las personas que llegan a nuestro templo de sanación que encuentran el resultado, que encuentran el cambio, que encuentran el positivismo allí en mi templo de sanación, en mi templo de curación. Por eso hoy le estoy invitando para que usted tome decisiones acertadas, de dejar el problema en el pasado, de recibir un presente y un futuro lleno de evolución, progreso y estabilidad. 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Y yo, el curandero Josué, estoy en la capacidad de retirar toda esta maldad, de retirar todos estos problemas a nivel espiritual de la mano de Dios. 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Es el momento, es el día en el cual usted debe parar de sufrir. Tenemos más participación activa, más llamadas. Y seguimos adelante recibiendo llamadas. En este momento tengo el placer de hablar con quién. Por favor, regáleme su nombre.
13: Soy Saraí López.
5: Saraí, si es tan amable, regáleme su fecha de nacimiento.
13: Del 7 de agosto de 1995.
5: Saraí, cuénteme, ¿cuál es el motivo de la llamada en esta mañana?
13: Curandero Josué, mi problema pues es que no he podido embarazarme ya. Me hice varios tratamientos y no he quedado embarazada. Y pues primero me dijeron que mi esposo era el que tenía el problema, pero pues ahora me dicen que la que tiene el problema soy yo. Y quiero ver con usted si es que puede ayudarme.
5: Bueno, Saraí, vamos a mirar a través del tarot profético, tarot de los ángeles, qué es lo que está ocurriendo en su vida. Vamos a mirar a través de estas tres cartas correspondientes a su nombre y fecha de nacimiento. Aquí me está marcando algo muy importante, Saraí. Lo primero y principal, quiero preguntarle si su pareja, si su actual pareja, su esposo, con la persona que con la que está viviendo hoy en día, ¿Tenía ya pareja anteriormente o no?
13: Sí, hermano, él ya era casado y la verdad es que su antigua esposa me odia.
5: Bueno, Saraí, ahí está la respuesta al inconveniente que usted tiene. Lamentablemente, esta señora colocó un proceso, un daño, una brujería que está afectando hoy su cuerpo y por eso las cosas no le salen bien. No es problema de él físicamente ni problema suyo físicamente. El problema es que lamentablemente existe una brujería que está haciendo de que las cosas no salgan bien como pareja. Por eso es de que lamentablemente, hoy por hoy, lo que ustedes han anhelado, las ganas que ustedes han tenido de prosperar en familia y evolucionar como madre y padre no se ha podido dar porque lamentablemente hay una brujería que está afectándolos. Entonces, Saraí, lo que yo puedo hacer es invitarla a que venga a mi templo de sanación en donde vamos a romper esa brujería, vamos a sacar este daño y vamos a hacer de que su vida mejore al 100%, en donde le puedo garantizar totalmente mi trabajo y usted va a ver de que su vida va a mejorar 100%. Por eso quiero de que usted tome la decisión y me visite lo más rápido posible. Si usted puede hoy, hoy mismo. Si usted puede mañana, mañana. Entre más rápido usted venga conmigo, más rápido va a haber resultados, efectos positivos en su vida y vamos a hacer de que esta mujer desaparezca por completo de la vida de ustedes, se aleje en totalidad y no lo vuelva a molestar. ¿De acuerdo, Saraí?
13: Ojalá que sí me pueda ayudar y mañana por la tarde yo voy a estar ahí con usted sin falta.
5: Saraí, claro que sí le voy a ayudar porque recuerde de que trabajo al servicio de Dios Padre Celestial. Soy la llave que está haciendo de que se abra la puerta que hoy está cerrada en su vida. Por eso recuerde algo muy importante. Voy a ayudarle, voy a sanarle y voy a entregarle bendiciones realmente. Muchas gracias por haber confiado en el curandero Josué, Saraí.
13: Gracias por aceptar mi llamada.
5: Y de esta manera seguimos adelante, orientando, guiando, llevándole por un camino, por un sendero lleno de evolución, de progreso y estabilidad. Usted que ya ha ido a uno y a otro sitio, a usted que le han engañado, a usted que le han quitado su dinero dándole falsas promesas. Recuerde de que conmigo usted no va a pagar consulta, no va a pagar valor del trabajo. Al ver resultados, lo que usted me quiera dar en ofrenda o en donación es su decisión. Y como yo sé de que mis trabajos son 100% efectivos, usted va a ver resultados en menos de 24 horas. 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
5: De esta manera seguimos adelante, orientando hacia ese camino que usted siempre ha querido. ¿Cuántos de ustedes hoy se sienten totalmente hundidos en el fracaso? ¿Cuántos de ustedes hoy han visto de que su suerte les ha abandonado, de que no tienen un buen empleo, de que su negocio fracasó? ¿Cuántos de ustedes hoy por hoy quieren ver cómo salir adelante de esa situación difícil en su cuerpo? ¿Cuántos de ustedes hoy lamentablemente caídos en una desgracia por culpa de una energía oscura no encuentran evolucionar, no encuentran salir adelante? Pues yo, el curandero Josué, les voy a ayudar. 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Nos informan por acá que tenemos más participación activa. Sí, ¿con quién tengo el gusto en este momento?
15: ¿Qué tal, maestro? Soy Claudia Hernández.
5: Un placer, Claudia, tenerla aquí en el programa del curandero Josué. Claudia, regáleme su fecha de nacimiento, por favor.
15: Del 27 de agosto de 1992.
5: Del año 92. Claudia, ¿cuál es el motivo de su llamada en el día de hoy?
15: Quiero ver si atiende a mi mamá porque está muy mal. Se juntó con un señor acá y pues viera qué mal le fue. Está bien acabada y pues los médicos nos dicen que ya no tiene nada. Pero mis familiares dicen que tiene un mal puesto por alguien. Pues en realidad no sabemos y además de eso no sabemos qué hacer.
5: Claro que sí, Claudia. Vamos a mirar exactamente qué es lo que pasa con su mamá, pero necesito el nombre de ella y la fecha de nacimiento, si es tan amable.
15: Ella se llama Hortensia Ruiz y es el 29 de septiembre de 1979.
5: Bueno, Claudia, vamos a mirar a través del tarot de Los Ángeles, tarot profético, en donde analizo la fecha de nacimiento de su mamá de 1979, en donde encuentro y le puedo decir sin temor a equivocarme ninguno de que la persona con la cual ella sostuvo esta relación sentimental lamentablemente colocó un daño de brujería para manipular a su mamá, para tenerla totalmente controlada. En ese momento su mamá tenía un muy buen empleo y este señor se aprovechó de la parte económica de su mamá, pero lo que no contó este señor es de que esta brujería lamentablemente iba a acabar con la salud de su mamá. Y por eso es de que lamentablemente día tras día ella se ha venido deteriorando, ha venido sufriendo, ha venido padeciendo fuertes molestias a nivel corporal ocasionadas por el daño que esta persona mandó a colocar en ella. Entonces, Claudia, lamentablemente es una brujería. Necesito de que venga trayéndome una foto de su mamá y una prenda de vestir para poderle yo ayudar. Ahora bien, si ella puede venir directamente con usted, yo voy a ayudarle porque ya vamos a hacer el trabajo personalmente con ella y va a ser mucho mejor. Pero si ella no quiere venir, pues lo que le estoy pidiendo, una foto y una prenda de vestir, a través suyo vamos a retirar esto y vamos a hacer de que la vida de ella, pues obviamente vuelva a la normalidad, Claudia.
15: Sí, maestro Josué. Nosotros sospechábamos, de hecho, que ya tenía esa brujería. Haremos lo que usted nos diga.
5: Bueno, Claudia, pues lo que yo necesito es de que la traigan a ella, si es posible. Sería mucho mejor que ella viniera para yo poder retirar esto y asegurarle de que en menos de 24 horas, pues las cosas van a cambiar en totalidad para su mamá. Vamos a hacer de que la vida de ella vuelva a la normalidad en menos de 24 horas. Se lo garantizo yo, el curandero Josué, el que cura de verdad, verdad. Por eso no deje para mañana lo que puede hacer hoy.
15: Claro que sí, curandero. La llevaré mañana. Y muchísimas gracias por atender mi llamada.
5: No, gracias a usted, Claudia, por haber confiado en las palabras y orientación del curandero Josué. Nos vemos mañana con el favor de Dios para poder ayudarle a su mamá y sacarle adelante del problema que este señor le sembró en la vida de ella. Por eso les sigo invitando para que a esta hora de la mañana, en este día especial, usted se comunique con el curandero Josué, el que realmente le va a curar, el que realmente le va a decir la verdad, el que realmente le va a sacar de la duda que invade hoy su mente. Hoy yo le voy a decir a usted qué es lo que le pasa, el porqué de sus dificultades, el porqué de sus problemas. 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Nos informan que ya tenemos más llamadas. Sí, bueno, ¿con quién hablo? Regáleme su nombre si es tan amable.
16: Habla Carolina Domínguez.
5: Carolina, regáleme su fecha de nacimiento, por favor.
16: Le hablo por mi hijo.
5: Ok, Carolina, entonces regáleme el nombre de su hijo y la fecha de nacimiento de él, si es tan amable.
16: Mi hijo se llama Daniel Valdés, nació el 9 de febrero de 1990.
5: Ok, Carolina, ¿y qué necesita saber sobre su hijo? Sea clara, por favor.
16: Ya llevo mucho dinero gastado en él y no se puede recuperar. Ahora me dice que ya no me quiere, no me quiere ni ver, me corre hasta de la casa. Mi nuera me dijo que él andaba con una mujer, la cual nada más le saca el puro dinero y cada vez está peor, ya no sé qué hacer con él.
5: Bueno, Carolina, vamos a lanzar tres cartas correspondientes al tarot ancestral en donde vemos que su hijo lamentablemente está pasando por situaciones bastante complicadas, producto de las malas amistades y las malas juntas que lo han llevado por caminos oscuros, en donde muchas personas caen en un cáncer que hoy corroe a la sociedad y que lamentablemente está haciendo de que mucha juventud se esté perdiendo. Por eso es de que lamentablemente su hijo hoy por hoy es una persona que se altera fácilmente, por eso es de que su hijo lamentablemente no quiere hacer mayor cosa para sacar adelante a su familia y por eso es que se está yendo hacia esos caminos nefastos de la oscuridad, porque lamentablemente al ser víctima de energías oscuras que fueron colocadas en él, están haciendo de que todo lo que él quiera emprender lamentablemente salga al contrario. No es que él tenga otra persona, como lo dice su nuera, no. Lamentablemente lo que está pasando es que el dinero a él se le va en las fiestas, con las malas amistades y en todo lo que relaciona a la fiesta de las malas amistades. Entonces, mi querida amiga, quiero de que usted venga a mi templo de sanación para yo poderle ayudar, para poder retirar esa energía negativa. Si usted puede hoy o mañana, entre más rápido, mucho mejor, para yo poder sacar a él de esta energía oscura y negativa, sacar esa brujería que le sembraron las malas amistades y poder hacer de que él vuelva a abrir los ojos, vuelva a la realidad y vuelva a establecer el camino derecho al que Dios le envió a este mundo. Tráigame eso sí, por favor, una foto de él para poder hacer la ritualización, sacar la energía negativa de él y poder hacer de que todo lo que yo quiero hacer para ayudarle a usted y a su hijo sea totalmente efectivo. ¿Estamos de acuerdo?
16: Ah, sí, yo le llevo la foto de él mañana mismo.
5: Muy bien, no se diga más. Entonces, ahorita terminando esta llamada, uno de mis discípulos va a tomar sus datos para poder separar la cita para el mismo día de mañana y poderle atender personalmente. Muchas gracias por confiar en las palabras y orientación del curandero Josué.
16: Muchas gracias, hermano, por haber atendido mi llamada.
5: Es con el mayor de los gustos, Carolina, para eso estoy, para servirle a toda la persona que viene buscando la ayuda espiritual, la ayuda necesaria a la cual yo, a través de Dios Padre Celestial, les puedo sacar adelante. De esta manera quiero recordarles a todos y a cada uno de ustedes de que Dios ha dicho, ayúdate que yo te ayudaré, pero no dijo cómo. Y yo, el curandero Josué, estoy al servicio de Dios, sanando, curando, entregando bendiciones en el día a día. Por eso, si usted siente de que su cuerpo no funciona bien, si usted siente hoy de que lamentablemente ha caído en una desgracia oscura, negativa, malas amistades, malas juntas, fiestas excesivas que lo llevan por malos pasos, malos caminos, le invito a que me dé la oportunidad de demostrarle que yo, el curandero Josué, le puedo sacar de esa situación. ¿Cuántos de ustedes lamentablemente hoy lloran en silencio? Porque no encuentran una buena pareja sentimental, porque lamentablemente en su hogar lo único que hay en el día a día son peleas y discordias, porque sus hijos se van por malos caminos, por malos rumbos. Yo quiero que usted me dé la oportunidad de demostrarle que le puedo ayudar. 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Nos informan por acá que tenemos más participación en la mañana de hoy. Y en esta nueva comunicación nos informan que es una dama la que tenemos al aire. Sí, ¿con quién hablo?
17: Hola, soy Vanessa Rodríguez.
5: Vanessa, ¿cuál es su fecha de nacimiento?
17: Del 1 de marzo de 1988.
5: Muy bien, Vanessa, cuénteme cuál es el motivo de la llamada en el día de hoy.
17: Curandero Josué, fíjese que estoy mal de salud. Siempre tengo mucho reflujo, acidez en mi estómago, he perdido muchísimo peso. Además, en ocasiones me mareo mucho. Me hicieron unos estudios para ver qué es lo que tenía y pues, según ellos estoy bien, solamente me quitaron algunos alimentos y me dieron medicamento y eso.
5: Vanessa, todos los estudios que se ha platicado le salen bien, porque acá lo que me arroja y me muestra las tres cartas que saco a través del tarot ancestral en su nombre y fecha de nacimiento es que usted fue víctima de una energía a nivel negativa basada en un proceso de hechicería. A través de una hechicería a usted le bloquearon su cuerpo, a usted le hicieron esto para verla a usted totalmente doblegada a una cama o a una silla de ruedas en donde usted no se pueda mover, y de ahí depende el dolor tan intenso que usted puede permanecer en su cuerpo, porque lamentablemente está siendo víctima de la maldad, está siendo víctima de energías negativas, de artimañas oscuras, de la magia negra utilizadas en su contra para verle a usted completamente fracasada. Entonces voy a querer saber algo muy importante. ¿Usted ya anteriormente se ha hecho alguna limpia en su cuerpo? ¿Ha ido a otro sitio en donde le hayan querido ayudar o no?
17: No, no me he hecho ninguna limpia ni nada de eso.
5: Ok, Vanessa, esto me indica de que la energía negativa o el daño que colocaron en su contra está dentro de su hogar, porque aquí me aparece una actividad espiritual activa en este momento. Quiere decir de que hay algo dentro de su casa, dentro de su hogar, que está provocando de que usted día tras día se siga sintiendo más enferma, aparte de la energía o daño que colocaron dentro de su organismo. Entonces voy a invitarla a que venga entre hoy y mañana lo más rápido posible para yo poder retirar y sacar esa energía negativa. Va a venir usted personalmente trayéndome el barrido de su casa, va a barrer su casa, va a recoger ese mugre que sale de allí, ese sucio que sale del piso de su casa, lo va a recoger en una bolsa de color negro y me lo va a traer a mí, a mi lugar de consultoría, en donde a través de usted y lo que me trae en esa bolsa de color negro, vamos a romper cualquier clase de maldad que estén haciendo en su contra. Entonces, Vanessa, la espero a usted lo más rápido posible, vuelvo y le recuerdo, entre hoy y mañana para poder sacar esta energía negativa, ¿le parece?
17: Sí, curandero, yo mañana me acerco hoy a usted.
5: Entonces ahorita no me vaya a colgar, voy a que uno de mis discípulos siga hablando con usted para poder separar la cita, si le parece bien para hoy o para mañana. Usted ya le indica a él cuándo quiere venir, lo más pronto posible, y poderla sacar a usted de este aprieto, de este apuro, de este inconveniente que está perjudicando su cuerpo, su vida en general.
17: Muchísimas gracias, sí.
5: Gracias a usted, Vanessa. Y seguimos adelante con más minutos de orientación espiritual. 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Vamos llegando hacia el final del programa por esta bella mañana, invitándolos para que se sigan comunicando conmigo en el 323-448-4622. 323-448-4622. 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No siendo más, por esta bella mañana no me resta más que decirle, sino que Dios y la Virgen los bendiga y me bendiga.
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1: ¿Qué tal, amigos? ¿Cómo están? Muy buenas tardes. Gracias por estar en sintonía de 980M, La Mera Mera. Y este es su programa de Acción LAFC. Yo soy Armando Aguayo, su anfitrión de este programa. Y hoy en este vamos a hablar de los tres partidos que logró hacer el equipo de Los Ángeles FC en su participación en la Leagues Cup. Ya se acabó el torneo para el cuadro de Los Ángeles. Ahora ya se va a enfocar en la Liga MLS. Pero el cuadro que dirige el señor Marto Santos.